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1: Así es, efectivamente, la pelota está en manos del portero Facundo Ferrero del Deportivo Cuenca para el saque de puerta. Entregó cortito ahí para el chico Mateo Piedra. Devolución para el portero que entrega hacia el otro costado para que vaya el Pato Bolsen. Vuelve hacia atrás. Bueno, qué mal ejemplo. Ya les digo, ¿eh? Pelota todo atrás. Lo de hoy fue increíble. Francia con el equipo sudamericano de Paraguay.
2: Sí, sí. Una costumbre que se viene replicando acá. Y en la jugada anterior estuvo a punto de complicarse Facundo Ferrero, ¿no? Quiso hacer un pase hacia adelante, la dividió. Por ahora, bastante complicado. Deportivo Cuenca, ineficaz en el traslado. Barcelona está presionando alto y generando oportunidades.
1: Trepa Perlaza está por el costado izquierdo del campo de juego. En la marca está apoyando por acá el jugador Díaz. Se logra escapar, va a ganar la raya, al centro, hacia el área. Atento está el portero Facundo Ferrero. Trapa la sintonía de Radio Activa.
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1: Salida por parte del Deportivo Cuenca, desde el fondo es el capitán, el Pollo. Entrega a continuación para Mateo Macari. Hacia el costado izquierdo, trepa ya Mateo Piedra. Se va juntando ahora por la banda. Aquí recepta David. Se viene con goleado. No es goleado. Este es García, quien la tiene. El dominio cortito ahora para el capitán. La evolución horrible del Pollo facilita el trabajo defensivo de Barcelona. La tiene ya Perlaza y falta marca el árbitro. No marcó la falta, más bien debía ser mano. Entonces ganó Deportivo Cuenca. Se ve la tensión, la pelota habilitada. Llega Díaz, corre Climo por el costado derecho, espera el centro. La pelota se pierde fuera de campo de juego, pegaba en el hombre del Cuenca. Lateral para el equipo torero, Joan.
3: Sí, le comparto los datos que me pedía sobre Ricardinho Caicedo. Es el joven jugador, 21 años, el jugador de Barcelona. Ya ha tenido algunas apariciones en lo que va de la Liga Pro esta temporada. Su último partido fue contra Independiente del Valle. Jugó 41 minutos. Después ha jugado contra Manta, contra Orense, Muxucruna. Pocos minutos el jugador de Barcelona.
1: Ya iremos actualizando la realidad de Barcelona, porque se hablaba de que muchos jugadores dejarían el plantel y efectivamente, aparentemente así pasaría. Lo propio se dijo del técnico, pero lo vemos que está firme en la banca. Va dominando, saliendo en el medio campo, la tiene Quillones. Corre Quillones, sigue Johnny, mete el pase profundo, marca firme Enrique, le arrebata la pelota, tocó para Piedra, entrega mal el balón que lo recoge nuevamente el equipo torero. En el medio campo está Perlaza, Jonathan, el balón hacia el costado, llega el joven Huila, levanta un centro demasiado largo, quiso hacerle un sombrero a Facundo y el balón se pierde en el fondo.
2: Sí, bastante rápido Barcelona en ataque, quiere resolver de manera oportuna. Los extremos me parece tienen una buena versatilidad, tanto Cano como Huila, que pueden llegar en profundidad. Debe cuidar aquello Deportivo Cuenca. Superó en la jugada anterior el cuadro colorado esa salida, la pudo hilvanar bien a la jugada y terminó perdiendo la pelota con Melvin Díaz, pero ya en posición de ataque, es decir, ya esa construcción terminó siendo efectiva, como en esta jugada que también observamos, George.
1: Allá va el Pollo, carga Deportivo Cuenca, centro sobre el área, no llega la pelota a Climo, tranquilamente está Baez, ya va rechazando para el equipo torero. Ahora hay falta en el medio campo sobre Intriago, marque el árbitro, tiro libre para Barcelona.
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1: Bueno, y convocamos a la hinchada del Cuenca o de Barcelona reportar sintonía al 0987-1757-88. Hoy nos tendremos la... ¿Cómo es? ¿Trionda?
2: La trionda.
1: Trionda, pero vamos.
2: Mañana sí.
1: Interesante que participen, que nos hagan saber en dónde escuchan Radioactiva Mundial. Balón llevado por parte del equipo torero, la tiene Johnny. Puede rematar sobre el marco, prefiere tocar atrás. Se acompaña, está llegando el jugador Intriago, va a meter profundo. El balón antes llevado por parte del jugador Báez, ha trepado todo Barcelona. Sobre campo cuencano hay un remate de Johnny. Se queda en el camino, bien en la marca. Bolsen rechaza, lo toma nuevamente el jugador Carabalí, levantando un centro. No es bueno, sale tocando y va bien. Ahí está el Pato Bolsen, manda a correr hacia el costado, trepa ya el conjunto del Deportivo Cuenca, se viene por derecha con Melvin, metía Ibarra, profundo el servicio, se cruza tranquilamente Báez, logra rechazar, entregando al portero Contreras, que revienta hacia el costado izquierdo, por ahí sale o pretende salir del conjunto torero. Ya equilibró acciones Deportivo Cuenca.
2: Sí, sobre todo logró George esto que decíamos de salir bien con la pelota. Los primeros minutos del Cuenca estuvo un poco complicado, la dividió, Ferrero también tuvo un error. Ahora la tocan con más confianza, Bolsen, Macari, Piedra, los jugadores que desde la parte posterior intentan darle una salida limpia. Macari que se interna entre los centrales para darle salida también a los laterales. Hace más amplio el bloque junto con Piedra y junto con Bolsen, y se liberan tanto Drique como en este caso el Pollo López.
1: Allá va Ibarra, el pase hacia atrás, llega con David, remata con cierto efecto, pero débil, quiso ubicarla nomás. El portero Pepe Contreras está atento, atrapa la sintonía de Radio Activa.
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1: Se equivoca en la entrega de la pelota por acá. El jugador Climo recoge a Barcelona en el medio campo. Aquí está con Johnny, viene Quiñones cumpliendo la función de 10. Toca hacia atrás, se acompaña en el jugador Brian Carabalí. El pase va hacia el medio sector de la cancha. Ya está receptando Lugo. Matías toca Lugo. Entrega hacia el costado izquierdo con Perlaza. Nuevamente hacia el centro para que vaya Alex Rangel con el balón. Nuevamente está con el jugador Báez. El pase es profundo. Llega bien a la cita el jugador Perlaza. Corre también el joven Huila. Tiene que tocar nuevamente hacia atrás. El balón en el medio campo, entregando a continuación en la bomba central para Báez. Viene Javier Javico Báez, tocó ya para Carabalí, uno de los veteranos en el equipo torero. Viene entregando la pelota hacia el centro. El balón que llega a la ubicación de Javier Báez. No es tan claro el fútbol de Barcelona.
2: Le cuesta a Barcelona. En la zona media me parece Johnny Quiñones tiene que aparecer de manera más constante para poder conectar el mediocampo con el ataque.
1: Corre Huila, va llegando. El pase cortito ahora para Cano. Lucho Cano gira el cuerpo, se filtra entre dos, llega desde atrás, Intriago tocó y el rebote y la pelota que se va pero pegando a la red y se va para adentro. Es gol de Barcelona, gol de Barcelona, gol torero. Y yo me pregunto, ¿qué pasa con Facundo Ferrero? Una pelota que parecía facilita, no sé si Ferrero es quien la pone adentro. Lo cierto es que se abre el marcador apenas a los 11 minutos. ¡Gol torero!
4: Le pegó, se la ganó.
1: Se la ganó, había trepado el jugador Perlaza el centro. El arquero, ahí es la posibilidad más clara para el arquero, pero se le escapa y se le va para adentro.
2: Y es autogol, el centro de Perlaza, y era Bolsen, Patricio Bolsen, que en el primer palo, en su afán de rechazar, termina cabeceando hacia adentro, y ahí es en donde Ferrero no puede reaccionar rápidamente. Se queda sorprendido el portero cuencano, porque claro, no esperaba que su propio compañero haga ese desvío sobre el primer palo. La reacción, intenta sacarla abajo, ya fue muy tarde. Y efectivamente, esta jugada termina siendo un problema para Deportivo Cuenca, pero por cómo su propio defensor central termina cabeceando hacia adentro. Se queda la claqueta con el gol de Jonathan Perlaza y definitivamente es autogol, porque el centro de Perlaza buscaba encontrar al compañero en zona defensiva y finalmente lo termina desviando y Ferrero reacciona tarde. Allí entonces, antes de los 15 minutos, Barcelona se pone en ventaja, pero con autogol de Patricio Bolsenjohn.
3: Así es, se marca entonces el primero del partido, primero para Barcelona, quien brindó, digamos así, la asistencia o quien generó toda la acción del gol, Jonathan Perlaza, el jugador de 28 años, 1,69 m de estatura, ha tenido 9 apariciones de lo que va a la Liga Pro, marca su primer gol, había marcado previo una asistencia frente al cuadro de Macará.
1: Hay un llamado de atención para Mateo Piedra y será un tiro libre para el representativo torero. Cuidado, llega la segunda en este tiro desde el costado. Detrás de Abraham se va ubicando Lucho Cano. Allí está Lucho para pegarle con la pierna derecha. Todos los 22 en el área del Cuenca. Pelota en centro. Hay un cabezazo de marca. Pelota en el palo. ¿Cómo se confía? Ferrero se quedaba estático. De milagro ese remate pega en la base del parante. Y realmente casi que se le va para adentro.
2: Sí, casi la segunda de Barcelona. Buen centro. Aparecía solo el jugador de Barcelona el cabezazo. Ferrero estaba sorprendido por aquello. ¿Cómo aflojó Deportivo Cuenca las marcas? Bueno, aprovechado Barcelona de inmediato. El fútbol es de impacto, de momentos, de situaciones emocionales. Claro, Barcelona motivado por el gol que consiguió, por poco amplía el resultado.
1: Y ahora devuelve Deportivo Cuenca la visita. Está con Clivo. Ingresa en el área. Remata bien el arquero. José Contreras se arroja al piso y atrapa la sintonía de Radio Tigua. Tibia llegada del Deportivo Cuenca.
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1: Hay un centro sobre el área. Deportivo Cuenca se deja estar en el campo de juego. Aquí está Mateo Piedra. Rechaza con la zurda donde vaya. El Barcelona ya se adueñó del campo de juego.
2: Sí, ya Barcelona se siente dominador del partido. Antes de estos 15 minutos, ese gol puede cambiar mucho la ecuación. Un Deportivo Cuenca que empezaba a salir mejor de la zona defensiva, empezaba a encontrar líneas de pase, podía llegar al ataque, pero esa desatención, ¿no? Siguen los problemas defensivos en Deportivo Cuenca. Algo que se notó mucho en la primera parte del campeonato y que de entrada ahora, en esta vuelta del equipo de Jorge Cérico, ha sido una constante, ¿no? Ese desvío de Bolsen que desacomodó a su arquero y que ya lo pone en desventaja temprano en el partido al cuadro colorado.
1: Bueno, la pelota está recuperada por parte del Deportivo Cuenca, pero no puede ante la marca que impone Matías Lugo. Roba ventajosamente con falta, dice el árbitro. Será tiro libre para Deportivo Cuenca. Aprovechamos para marcar el tiempo. Tiempo de juego. 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Arribamos a minuto 16 en la etapa de inicio con este marcador. 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
1: Pelota en el medio campo, lo tiene Barcelona, que está dominando las acciones. Surge ahora el jugador Alex Rangel. Entrega hacia el costado para Jonathan Perlaza, triangulando perfectamente con Intriago. Viene Jefferson.

0: acá llega Huila. El pase atrás, puede haber remate. Recep también Intriago, tocando a continuación para el jugador Carabalí. Va a ingresar en el área Carabalí nuevamente para Intriago. Corre por la banda Johnny. Levanta el centro, la pelota que impacta en piedra. Se pierde, era Enrique, se pierde para el primer tiro de esquina en el partido. Primero del encuentro, primero para Barcelona, Jean-Paul.
1: Y era la jugada de Barcelona por fuera. Está haciéndose fuerte el cuadro canario. Sabe que por ese lugar llegó el primer gol. Así que lo sigue intentando. Ha cambiado la ecuación Barcelona, que no tuvo mucho juego por fuera a lo largo de la primera fase del torneo. Pero ahora con Cano y con Willa, más Perlaza y Carabalí, hace mucho trabajo en zona externa el equipo local.
0: Bueno, va a cobrarse el tiro de esquina en favor del equipo de Barcelona. Tiro a la esquina, doctor Juan Pablo Arias. Respira bien, vive bien. Desde el costado derecho del campo de juego viene el cobro de Cano al corazón del área. No, no puede rechazar la saga. Finalmente asoma. Está atento ya y va entregando hacia campo contrario. El jugador Klimovic sacó largo hacia la portería de Barcelona. Atento está Facundo Ferrero para atrapar la sintonía de Radio Activa.
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0: 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Pelota en el medio campo con Mateo Macari para el conjunto colorado. Adelante el cuero. Tocó ya para García. Entrega para el capitán. Se viene con el pollo. Balón nuevamente para Mateo Macari. Siempre en su propio sector. El balón que va hacia adelante. Entregó ya para García. Toca hacia la banda. Trepa ahora el jugador Enrique. A ver qué es lo que hace con la pelota. Va llevando por allí el balón. Servicio cortito nuevamente para García. Que adelante el cuero. Buscaba entregar hacia adelante, pero prefiere tocar mejor para atrás para el jugador Piedra, que toca hacia la otra banda. Ya está receptando Melvin Díaz. Toca hacia atrás nuevamente, trepa todo el Cuenca, campo contrario. Aquí está el Pato Bolsen, toca para Macari. Pase cortito para Piedra, pisando campo adversario. Entrega nuevamente para Enrique, el pase rasante. No puede dominar Ibarra, en segunda instancia logra conseguir. Toca con David y ahora para Brian García. Cuidado, le arrebata, tiene habilidad, no hay nada que hacer. David está tocando ya González hacia el otro costado. Llega Deportivo Cuenca. Aquí está con Melvin. El pase cortito para el medio sector. Puede haber remate de media distancia. La receta nuevamente García. Reparte fútbol hacia el costado. Todo el Cuenca metido ahora en campo torero. Enrique toca hacia atrás para Mateo Piedra. Más atrás todavía para que vaya el jugador Mateo Macari.
3: Sí, acá revisando un poco cómo fue el movimiento en este tiempo en el cuadro de Barcelona. Giancarlos Montaño fue uno de los jugadores que finalizó su contrato en la temporada con el cuadro canario, y también la salida de Miguel Parrales, el delantero de Barcelona que regresa a Orense. Y también hay novedades de jugadores que llegan, Jorge, que en un rato
0: que van a asomar,
3: claro,
1: medio dato.
0: Podría ser. La pelota está para Deportivo Cuenca desde su propio sector. Va tocando para García, metió profundo, aquí está llegando Ibarra, soltó hacia el costado, trepa Enrique, centro rasante, le pifia al zaguero, recoge nuevamente David, remata sobre el marco, ya no pasa nada, se volvió a armar la saga con Baez, que rechaza y ahora sale apresurado Carabalí, la bota donde vaya, vaya el Cuenca, como que reacciona un tanto, Jean-Paul.
1: Sí, efectivamente, George, ha reaccionado Deportivo Cuenca luego de ese autogol y de los momentos en donde parecía que Barcelona marcaba la segunda, ha vuelto a tener la pelota. Macari es clave para el cuadro cuencano, parado allí en la bomba central, distribuyendo juego, tratando de activar las bandas, tanto con Díaz como con Romario. Es un 4-2-3-1, ¿no? No tanto un 4-3-3, porque González juega muy arriba, prácticamente a la altura de Klimovic. El Cuenca tiene esa disposición táctica. Veremos también cuánto puede llegar a transcribir ese dominio, esa posesión de pelota en oportunidades sobre el arco de Contreras. Por ahora, ninguna llegada del cuadro colorado, tan solo insinuaciones, Fabri.
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0: 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Georgie,
1: el Pollo López toca para el Pato Bolsen, este atrás con Contreras que saca de, no Contreras, es Ferrero, sacó de inmediato el arquero cuencano, tocó hacia el costado, la tiene por la banda, abate panda ahora Ibarra, Romario toma la diagonal, toca hacia atrás, se apoya en el Pato nuevamente, el balón que va hacia el costado, trepa, busca el Pollo, ya la tiene, el Pollo vuelve hacia atrás, la pelota tocando para el Pato Bolse nuevamente, servicio ahora para Mateo Macari, quedaba como último hombre, entregando a continuación para el cuencano, Mateo Piedra, devolución sobre el jugador Mateo Macari, de Mateo a Mateo, y ahora hacia el otro costado para que vaya Bolsen y Pateo, no Pateo, Pateo, el balón que va hacia atrás para el portero Ferrero, no puede tomarla con sus manos. Entiendo que el árbitro va a aplicar lo que ya está vigente, ¿no? El primer cuarto del partido.
2: Sí, sí, se viene también realizando, se venía realizando en Liga Pro esto de la pausa para poderse hidratar. Seguramente en cualquier momento lo decidirá el juez central, seguramente cuando la jugada culmine.
1: Allá va Deportivo Cuenca, entrega horrible por parte del jugador Ibarra. Por más que se esfuerce, no llegaba nunca a Climo. Ya va devolviendo la saga del conjunto de Torero. La recoge ahora para el Deportivo Cuenca nuevamente. El jugador Ibarra le comete falta, pero se lanza tardíamente también Ibarra. El árbitro no va a tener cuenta. Cuidado el contragolpe ahora. Está llegando el equipo Torero. Se viene por el costado. Centro hacia el área a las manos del arquero Ferrero, que atrapa la sintonía de Radio Activa.
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1: Sí, señor. El árbitro está marcando una falta. Se da tiro libre. No sé si es para tarjeta, Jean Paul, pero ya va precisamente Alex Cajas, bastante enérgico. Y la gente de Barcelona que reclama.
2: Sí, era la jugada del remate de González. Había el desvío en Rangel, la pelota iba al tiro de esquina. El remate de González que se desviaba ahí en el defensor ecuatoriano. Y luego estaban los reclamos de los jugadores de Barcelona. No entiendo por qué, porque tenía que ser saque de esquina. Y el árbitro decidió saque de arco para Contreras. Bueno, ahí el reclamo un poco de la gente del cuadro canario. También las de Deportivo Cuenca. Creo que en esta oportunidad los jugadores del cuadro colorado tenían razón, Joan.
3: Así es, les contamos también resultados previos de la fecha 17, que arrancó el día de ayer con el partido de Independiente del Valle, donde goleó 4-0 al cuadro de Manta. Y hace un ratito también Libertad, que cayó derrotado en condición de local frente al cuadro de Leones 3-1. El día miércoles también se jugó un partido que estaba pendiente, el de Liga de Quito frente al cuadro de Orense, que también terminó en goleada 3-0 para Liga.
1: Y ya mismo el dato también de Joan, de lo que continúa en Liga Pro. Va tocando la pelota por la banda derecha del campo de juego Carabalí. Va entregando a continuación cortito para que llegue el Sambo. Aquí está Lucho Cano, toca hacia atrás, se acompaña en Lugo. Este va tocando a continuación para Baez, que ha trepado todo el equipo de Barcelona en campo contrario. Pelota hacia el costado izquierdo, llega para que vaya Yerli Huila. Toca nuevamente hacia atrás, entregó para Rangel, Alex Rangel con el balón. Pelota en el medio campo, Lugo la va a perder, forcejeo. Tiene que con una puntita del botín entregar hacia atrás para que vaya el jugador Báez. Toca Báez, entrega hacia adelante ese balón. Toca y toca en su propio territorio el equipo torero. El Cuenca ya se va replegando ahora a esta altura del partido. Va surgiendo nuevamente Javier Báez con el balón, toca para Carabalí. Devolución atrás para el back central. Javier Báez, más atrás ahora para el portero Contreras.
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1: Llega Barcelona, aquí está Huila, centro sobre el área. Ahora sí estuvo presto, como que ya entró en calor. El portero cuencano atrapa la sintonía de Radioactiva.
2: No olvidemos que Ferrero tuvo un problema, ¿no? Ya nos contará un poquito más Joan, pero se hablaba de que Ferrero estuvo muchas semanas sin entrenar por un golpe en la rodilla. Se terminó de recuperar sobre el final. Quizás y eso le afectó en los primeros instantes del partido, en donde bien George decía en el relato, se lo notaba dubitativo, se lo notaba bastante frío, algo nervioso, creo que eso se contagió también en el bloque defensivo, pero al pasar los minutos ya se lo ve a Facundo Ferrero mucho más estable. No olvidemos que fue de las figuras que tuvo Deportivo Cuenca en la parte inicial del torneo.
1: La pelota en salida para Barcelona, largo, está atento. Mateo Piedra va rechazando hacia arriba, recoge en el medio campo, la busca por acá. El jugador llegaba Intriago, se le escapaba la pelota, toque en última instancia el jugador Enrique. El balón definitivamente se pierde para un saque lateral en favor del equipo torero.
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1: 28 minutos, casi 29 ya en la etapa de inicio. 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Y este es el marcador. 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Será ahora tiro de esquina para Barcelona.
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1: Doctor Juan Pablo Arias, respira bien, vive bien, se cobra el segundo, cabezazo al marco, la pelota penitas, desviada, se pierde fuera de campo de juego, no sé si marcó el árbitro falta previamente, cuando había trepado por acá Báez, conecta de cabeza, el balón se pierde en el fondo del marco.
2: Sí, buen centro, se elevaba allí el defensor de Barcelona y creo que pitaban carga, hubo un empujón de Rangel sobre Macari, me parece, sí. Se agarraban, se tomaban, por eso luego aparecía solo el cabezazo por parte de Báez, el paraguayo, la pelota que pasaba cerca. Se había anulado todo por esa falta que hubo en ataque por parte del cuadro canario, que también va intentando retomar las fuerzas del partido, va intentando generar esa superioridad. Deportivo Cuenca pasó un tramo complicado, de nuevo se metía, pero no logra darle consistencia a su juego cuando acá Jerry Huila, me parece, se queda tendido sobre el terreno de juego, pide atención médica. Veremos si va a poder continuar o no el juvenil de Barcelona.
1: Ahí está sintiendo, parece un golpe a la altura del ojo derecho. Le están aplicando un apósito a ver si es que parece que se le abrió en el pómulo.
2: Un golpe en el pómulo, efectivamente. Allí lo están chequeando. Hace la señal de que está todo bien. Me imagino únicamente lo van a tener que sanar en ese momento y ya se pone de pie. Se pone de pie el jugador de Barcelona.
1: Igual tendrá que salir.
2: Era Ricardinho, claro. Finalmente tendrá que abandonar la cancha para luego poder reingresar. Y acá lo llaman al juez central. No sé si va a molestar a alguien en el banco de los suplentes. No sé si de Barcelona o Deportivo Cuenca o es llamado de VAR.
1: ¿Hay llamado de VAR?
2: Llamado de VAR, sí. Va al VAR el juez central. Posible penal entonces para Barcelona. Agarrón de camiseta de Mateo Piedra.
1: Casi le saca la camiseta.
2: Sí, es un agarrón bastante fuerte.
1: Y entre dos le tomaron, ¿eh?
2: Entre Piedra y Macari.
1: Macari.
2: Lo agarraron con
1: los
2: todo,
1: Mateo. Ahí.
2: Entre los dos. Lo agarraron con fuerza a Ricardinho, justamente, el futbolista que... No, es Rangel, perdón. A Rangel. A Rangel lo agarraron y le cometieron falta. Aparentemente puede ser penal para Barcelona.
1: Y creo que va a marcar penal. Allá va el árbitro.
2: Sí,
1: penal. Penal para Barcelona. Pero qué mal. Qué mal. Mateo Piedra y lo propio Macari. Entre los dos le cayeron, casi le sacan la camiseta.
2: Sí, y es penal clarito y va a amonestar. Va a amonestar acá el juez central. Penal a favor de Barcelona, las imágenes son claras. Y lo decíamos con Giorgio, entre dos le agarraban, el uno de la camiseta y el otro del brazo. Entre Mateo Macari y Mateo Piedra, finalmente es...
1: Amarilla.
2: Amarilla para Piedra, quien le tomaba la camiseta.
1: Es que ya le amonestó hace poquito, acuérdese.
2: Uh-huh. Ahí está
1: ya
2: la
1: le
2: jugada.
1: Advirtió.
2: Ya le advirtió, no lo amonestó, sino que lo advirtió. Reclaman los jugadores de Deportivo Cuenca al cuarto árbitro. Creo que no sacan nada reclamando porque el penal es bastante evidente.
1: No, y lo increíble es que Piga dice, yo, si no he hecho nada.
2: No.
1: Cuando hay imágenes, como algún político decía por allí, hay video.
2: Y de los buenos.
1: Pero claro.
2: Claro, le agarró la camiseta y casi se la arranca. Se la dejaba a la altura de la cabeza. No hay nada que reclamar, es un penal bastante evidente. Es una falla nuevamente de Deportivo Cuenca, que sigue adoleciendo los mismos problemas de inicio de temporada. Inconvenientes, desatenciones defensivas, penal para Barcelona y la chance de aumentar la ventaja en los pies de Johnny Quintas.
1: Oiga, y Mateo se cae, me refiero a Macari, se va hacia atrás de espaldas porque se zafa del brazo y por eso cae.
2: Claro, entre dos lo agarraron,
1: sí,
2: ahí.
1: Sí,
2: y al que le terminaron pitando la falta es a Piedra, que hizo el agarrón de camiseta. Acá reclama.
1: Por sacarle la camiseta.
2: Entre cuatro jugadores: Ferrero, López, Piedra, el autor del penal, y Macari, al juez central del compromiso, que me parece que acertadamente Alex Cajas, con la ayuda del VAR, con Carlos Orbe, ha pitado penal a favor de Barcelona. No tienen que reclamar más los jugadores de Deportivo Cuenca, tienen que aceptar el error que han cometido y el penal que le toca a favor a Barcelona.
1: Van a ganarse más tarjetas amarillas y sería lamentable. Bueno, por de pronto ya juega cuestionado Mateo Piedra, y el asunto es que ¿quién sería el reemplazante si es que llega a salir de la cancha Piedra?
2: Y en la banca no hay centrales.
1: No hay.
2: Tal vez Mosquera, que puede jugar de central.
1: Pero está convocado.
2: Sí, en la banca está Ariel Mosquera, sí, creo que es el único. Pero juega como lateral normalmente.
1: ¿Quién va a cobrar? Me da la impresión de que es Luis Cano.
2: No, es Johnny Quiñones.
1: Quiñones, es Johnny. Allá va Johnny, toma carrera, perfil de derecha. Se aproxima, remató. ¡Golazo! ¡Gol de Barcelona! Johnny Quiñones, en la ejecución del penal, se detiene antes de rematar. Vuela a la izquierda el portero Facundo Ferrero, y a la derecha lentamente la pelota va a la red y se marca la segunda para Barcelona. Mucha clase, con calidad, Johnny marca la segunda para el equipo torero.
2: Con mucha calma, con tranquilidad, fue Johnny Quiñones. Desde el primer momento en el que Alex Cajas pitó el penal, agarró la pelota con confianza, hace un piquecito previo, un amague, vuela Ferrero hacia la izquierda, el remate va hacia el medio, hacia la mitad, con mucha calma, con ese piquecito, abre el pie para rematar directo hacia el medio, volaba Ferrero, quiso regresar sobre sus pisadas del arquero argentino, ya era muy tarde. Barcelona no desaprovecha la oportunidad, un nuevo error en la defensa de Deportivo Cuenca y el cuadro canario ya pone la segunda en el Monumental de Guayaquil esta noche, John.
3: Así es, Jean Paul, los datos del goleador entonces, Johnny Quiñones con la camiseta 28, quien es capitán de Barcelona en esta noche, marca su cuarto gol, su segundo de penal en lo que va de la Liga Pro. Lo había hecho frente a Liga de Quito, frente a Leones, frente a Aucas y ahora frente a Deportivo Cuenca.
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1: David González para Deportivo Cuenca en el medio campo, tocando hacia el costado, pero la pierde. Surge ventajosamente por acá para recoger ahora el jugador García, que entrega para Mateo Macari. Tocando a Mateo, reparte por la zurda. Ya está receptando Enrique. Se viene con balón dominado. El pase cortito ha bajado a recoger pelota Romario. Toca Romario hacia atrás. Ya toma precaución el equipo torero, como que se repliega un tanto. No quiero desmerecer a Barcelona, pero realmente el Cuenca es el que está jugando muy mal.
2: Los errores han sido de sus dos centrales. Bolsen hizo un autogol y Piedra convirtió un penal. Necesita Deportivo Cuenca seriamente buscar mejorías. Ha llegado un central extranjero, veremos cuando lo habiliten que puede llegar a aportar Nardelli, pero creo que no va a ser la única solución. Debe tratar Deportivo Cuenca de enfocarse, de reforzar esa zona, la zona defensiva, porque volvemos a lo que hablábamos hace un mes, de un Deportivo Cuenca con muchos inconvenientes en esa zona.
1: Ahora se equivoca una vez más el cuencano. Piedra tocó, tiene que exigirse Pato Bolsen para rechazar. Pelota en el medio campo, la tiene ya Deportivo Cuenca. Aquí está con el balón el jugador Mateo Macari. Va a entregar hacia adelante, viene el jugador número 49, González. Ya toca la pelota nuevamente con Mateo Macari. El pase cortito hacia el costado. Entrega hacia la banda, busca salida por allí. Por el andarivel está el 10 del Cuenca, que tampoco es mucho en la cancha. Romario Ibarra, que está de vuelta a la titularidad. Vamos a marcar ahora el tiempo de juego radioactiva. Con internet de calidad mundial, 37 minutos 40, etapa de inicio con este marcador. 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Opaca presentación del Cuenca.
3: Sí, revisamos también, Jorge, las novedades de los jugadores que se suman a cada una de las escuadras. En el caso de Barcelona, tras la salida de Miguel Parrales, que mencionábamos, Eric Mendoza, el jugador atacante que llega de Delfín, donde marcó 11 goles y 2 asistencias en ese equipo, se suma al cuadro de Barcelona. Y José Luis Angulo, el portero de Leones, se suma también al equipo canario. En el caso de Deportivo Cuenca, como lo mencionaba Jean-Paul, se oficializó el defensa central, Jean Nardelli, argentino de 26 años.
1: La pelota es para el equipo torero. Sin hacer mucho, está ganando por 2-0. Acá llega una vez más el equipo torero con Lugo, se equivoca. El balón se pierde fuera del campo de juego. Ya corre el árbitro. No aplicó el reglamento del momento de rehidratación.
2: Sí, no hizo la pausa que normalmente se venía teniendo en el campeonato, incluso antes del tema del mundial. No lo aplicó. No ha habido pedido tampoco de ambos equipos. Entiendo, no lo necesitaban. Bueno, vamos llegando a la parte final del primer tiempo y mucho va a tener que cambiar Deportivo Cuenca. Ahora el partido se le pone muy duro por la desventaja, ¿no? Son 2 goles en contra, con una defensa frágil y con libertad que seguramente encontrará Barcelona si el Cuenca adelanta el bloque. Buen partido de los extremos de Barcelona para aprovechar esas deficiencias que tiene Deportivo Cuenca en el retorno con su zona central. No solamente los zagueros han quedado en las fotos de los goles porque Wolfsen hace un autogol y Piedra comete un penal, pero a los laterales también los han superado mucho al espalda.
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1: La pelota desde el lateral va sacando el equipo torero. El Cuenca realmente está jugando mal. La entrega de la pelota es fatal. División total en el medio campo.
2: Sí, ya no intenta, o ya no puede, más bien dicho, llegar de medio campo hacia adelante. Tuvo un tramo del partido en donde parecía que ensayaba mejor Deportivo Cuenca, pero en ese tramo en donde parecía que mejoraba, llega el segundo gol de Barcelona y ahora Deportivo Cuenca nuevamente está bastante equívoco, bastante inexacto en ese pase.
1: Y le digo que Ibarra, ni fu ni fa. González, que no es un aporte para Climo, que tiene que bajar a buscar pelota. Es decir, la desorganización cunde en Deportivo Cuenca, lamentablemente, y hay que decirlo. Allá va Barcelona tocando por parte de Johnny, gira el cuerpo Johnny, le está acompañando por acá Lugo, toca el pase cortito ahora para el jugador Rangel. Se da lujos Barcelona de tocar y tocar, y casi todo el equipo amarillo en campo contrario. Aquí está en el fondo Báez, receta Javier, mete profundo, sale al encuentro ahora el jugador Piedra, logra habilitar hacia el costado, pero no llega definitivamente Ibarra, se deja anticipar y el pase es largo, ventajosamente vuelve a la posición ahora Enrique y había bandera arriba. La pelota se pierde fuera de campo de juego, sin embargo será saque lateral para el Cuenca.
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1: Pelota en dominio por parte del Deportivo Cuenca, la tiene Mateo Macari, pisando campo contrario, entrega para Piedra, busca salida por el costado, entrega ahora para el número 10, aquí está Romario, toca Romario con González, que entrega mal. Qué bajo rendimiento de González.
2: Sí, como la mayoría de jugadores en Deportivo Cuenca, usted lo decía, George, Romario Ibarra muy por debajo de la expectativa. Tal vez Mancinelli y quizás Mejía puedan ser alternativas para el segundo tiempo.
1: Bueno, Mancinelli está enterito ya.
2: Está recuperado, sí. Me imagino que no del todo físicamente porque no le alcanzó para ser titular, pero entiendo que para jugar al menos unos 30 minutos debería.
1: El asunto es que hay jugadores que están en la cancha, pero no asoman como Díaz. Allá llega recién. A ver qué es lo que hace con el balón, tocó hacia atrás. Puede haber un remate, García llega. Fácil la marca, vuelve a retomar Deportivo Cuenca, aquí está González. Metió entre tres elementos, pero ahí en el fondo está Rangel, rechazo largo, fuera de campo de juego. Saque lateral para Deportivo Cuenca. Fabricio.
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1: Pelota una vez más para Deportivo Cuenca con el Pollo López. El balón está para Mateo Macari, levanta pero mal. Siempre hay división. La gana el Cuenca, falló la saga, balón hacia atrás. ¡Clivo se la pierde! Se la pierde Clivo, lamentablemente. La pelota de Díaz y el toque de primera de Clivo. Tuvo la oportunidad de paralizar, neutralizar y buscar una mejor opción. Tocó de primera y allí asoma el portero Contreras.
2: Esta fue buena, el balón filtrado de Macari, un mal rechazo por parte de Jonathan Perlaza. Quiso controlar la pelota, se le fue hacia adentro. El Pollo hacía el correcto recorrido de lateral, llegar hasta la punta final, lanzar el centro y se apresura Klimovic. Creo que la pudo haber parado y rematado. El buen delantero que tiene Deportivo Cuenca se apuró en su remate. De todas maneras, ese disparo obligó a Contreras a exigirse. No pudo atajar a un tiempo de un rebote y luego la volvió a retener. Bueno, la más clara de Deportivo Cuenca sobre el final. Qué importante hubiese sido para el cuadro de Celico haber marcado ese gol e irse al entretiempo con una sensación distinta. Bueno, de todas maneras, Deportivo Cuenca demuestra que con esos lanzamientos a espalda de los laterales le puede generar más de un inconveniente al cuadro canario.
0: Los comentarios en la voz de Jean-Paul Álvarez a través de Radio Activa. 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
1: Hay un remate, González, y salva la saga. Pelota al córner, tiro a la esquina para el Deportivo Cuenca.
4: 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Tiro de
1: esquina. 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Tercero del encuentro y es el primero para Deportivo Cuenca, que algo se anima en estos tramos finales de la primera etapa. Se va a ejecutar el tiro a la esquina desde el costado izquierdo del campo de juego. Enrique al corazón del área. Nadie del Cuenca para receptar. Rechazo por parte de la saga que busca el contragolpe. Aquí está el balonazo largo para que vaya, para que corra. Está Ricardinho. Sale el arquero. Tuvo que salir 30 metros el portero Ferrero para rechazar. Vuelve el contragolpe por parte del Cuenca. Enrique divide.
0: Tiempo completo,
1: Giorgi. Totalmente equivocado. La pelota va al fondo. Será tiro a la esquina para Deportivo Cuenca.
0: Tiempo completo, señor.
1: ¿Cuánto es de edición, Jean?
3: Se agregan 3 minutos más.
1: Ya mismo termina entonces. Se la perdió Deportivo Cuenca, González, y salvó la saga en la posibilidad más clara. Aunque mucho más clara estuvo ese remate de Klimo.
2: Sí, fue la más clara de Deportivo Cuenca en el primer tiempo.
1: Se cobra el tiro a la esquina. Reclama un penal por acá Mateo. Exige que se mire en la pantalla. El balón ahora se pierde fuera de campo de juego. Entiendo que hubo algo porque Célico también está reclamando.
2: Si reclaman, estaba caído en el área Mateo Piedra, quien cometió el penal, que lo puso a Barcelona por arriba con una segunda conquista.
1: Y eso, y ese empujón a Romario, y ese empujoncito a Romario también creo que amerita revisión. Va tocando Deportivo Cuenca la pelota de González, pero entrega una piedra hacia atrás ventajosamente. Estuvo atento Mateo Macari ya con el balón, pero ya pasó la sorpresa porque la tiene. Sin embargo, Deportivo Cuenca por el costado izquierdo de la cancha pide balón. El jugador Ibarra prefiere meter para González. Corre González, centro, Enrique sobre el área, de rebote le queda hacia un costado. Aquí está con Melvin, corre Melvin, sigue Melvin, marca firme ahora Perlaza, tocando Melvin hacia atrás, ¿quién llega? El Pollo, vamos a ver qué es lo que hace con la pelota, metió González, está por allí, la pelota ahora sí hacia la banda, ha trepado todo Deportivo Cuenca ya en esta parte, final del encuentro, casi tiempo completo, llega el Pollo, se junta bien, el centro rasante, desde atrás surge Ibarra, remata con mucho efecto. La pelota arriba del travesaño, se anima el Cuenca ya casi casi sobre la hora.
2: Sí, se anima el Cuenca y son buenos minutos de David González. Está moviendo el argentino el mediocampo de Deportivo Cuenca, bastante rápido, bastante ágil, gambeteador, va hacia el frente, genera oportunidades. Creo que es bueno para Deportivo Cuenca dentro de todo, de esta desventaja, de estos dos goles, de no haber convertido, que su mejor jugador de mediocampo hacia adelante esté con esa actividad y con ese desequilibrio. Ahora los compañeros tienen que resolver de mejor manera. Lo tuvo Klimovic hace un momento, lo tuvo también Romario Ibarra. Si no se concreta, si no se aprovecha, de nada sirve ese talento e inspiración individual.
1: Cuatro minutos ya transcurren de los tres que adicionó el árbitro. Hemos jugado uno más. Sacó ya Contreras largo hacia campo cuencano. En el medio sector está García, toca hacia atrás. Tiene que salir Facundo Ferrero a la carrera. Y el árbitro, señor Alex Cajas, dice que no hay tiempo para más. Termina, concluye, se acaba la primera etapa. Está cayendo Deportivo Cuenca. 2-0. Gana Barcelona. Se jugaron 49 minutos, tiempo Citycom, internet de calidad mundial, marcador Don Bolo Marisquería, el mejor trato al aficionado y su familia. Al término de la primera etapa, 2-0 Deportivo Cuenca.
2: Termina la primera parte, Deportivo Cuenca que ha pagado caro sus errores defensivos, hay reclamos de los elementos del cuadro colorado hacia el juez central, creo que no ha sido un mal arbitraje de Alex Cajas, lo que ha sido malo ha sido la actuación de Deportivo Cuenca en zona defensiva. Particularmente de sus centrales, un gol en contra y un penal, es lo que ha pasado. Bolsa en un autogol, Piedra un penal cometido, y eso es lo que deja que Deportivo Cuenca no tenga una buena sensación, una buena transmisión de situaciones colectivas en este primer tiempo. Sobre el final se animó bien González, decíamos, se atrevió a romper un poco la dinámica un poco monótona que tenía Deportivo Cuenca. Con su desequilibrio pudo generar un par de oportunidades, luego el Cuenca no resolvió bien dentro del área. Un gol le hubiese servido mucho al cuadro colorado para intentar cambiar su estructura en el segundo tiempo, sin embargo no lo pudo hacer. La efectividad también ha estado del lado del cuadro canario, que ha encontrado el partido también en situaciones puntuales. El gol en contra y el penal bien ejecutado de Johnny Quiñones. Bueno, así nos vamos al entretiempo, al descanso. Ya les vamos a ir contando más detalles, revisaremos las estadísticas. Antes, señor Fabri, continuamos con las recomendaciones y los saludos para nuestros amigos anunciantes.
0: Sí, señor, recomendaciones importantes. 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Vamos a los comentarios de estos primeros 45 minutos a través de Radio Activa, pero antes.
2: Antes revisamos las estadísticas, los números que nos ha dejado este primer tiempo.
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3: Vamos con las estadísticas entonces de los primeros 45 minutos de este partido. Nos deja la posesión del balón, 46% para el equipo local Barcelona, 54% para Deportivo Cuenca, una ocasión clara por lado. Tiros totales, 10 para Deportivo Cuenca, de los cuales 3 fueron en dirección a portería, 8 tiros totales registró Barcelona en estos primeros 45 minutos, 3 atajadas registra también el portero José David Contreras de Barcelona, saques de esquina, 2 para cada uno, una de las escuadras, 2 faltas cometidas por parte de Barcelona, 3 por parte de Deportivo Cuenca, 248 pases completados para Barcelona, 301 para el equipo colorado. Se registró una tarjeta amarilla, Mateo Piedra al minuto 32 en la acción que cometía el penal en contra. Y el marcador en estos primeros 45 minutos, el marcador parcial 2 para Barcelona, lo marcó en contra Patricio Bolsen al minuto 12 y Johnny Quiñones de penal al minuto 34, Jean Paul.
2: Gracias, Joan. Allí los detalles en cuanto a la estadística. Entonces, ha terminado el primer tiempo con ventaja de 2 goles para Barcelona sobre Deportivo Cuenca. Y lo que veníamos recalcando en el comentario, ¿no? Hace un mes hablábamos mucho de los problemas defensivos que tenía Deportivo Cuenca. Ha pasado la para del torneo, la participación de Ecuador en el Mundial, ha vuelto la actividad y caemos nuevamente en el mismo comentario. Problemas defensivos en Deportivo Cuenca. Y hoy más evidentes, más puntualizados en sus centrales. El primer gol de Barcelona llega por una situación en donde se levanta un centro por izquierda, Bolsen ubica mal su cabeza y termina desviando una pelota sobre el arco de su golero. Ferrero, que tuvo una reacción tardía también, es verdad, puede cargar con cierta responsabilidad también del gol el arquero de Deportivo Cuenca, pero mayormente en el defensor central, ¿no? Que hace ese desvío hacia su propio arco. Acción fortuita, podríamos decir. Evidentemente ningún central va con la intención de cabecear contra su arquero, pero técnicamente creo que Bolsen pudo haberlo hecho de una manera mucho más prolija para evitar que ese desvío vaya contra el arco de su arquero y al primer palo se termine introduciendo allí esa situación. Y poco después, Deportivo Cuenca comete un penal, el otro central, ya no Bolsen, ahora Mateo Piedra, con un agarrón de camiseta bastante evidente. Un agarrón de camiseta que prácticamente llevó la camiseta a la cabeza. Es muy claro la falta de Mateo Piedra allí sobre el central Rangel. Le comete un penal y bueno, Barcelona lo aprovecha. Barcelona, que sin ser una maravilla en ataque, ha sabido llegar, ha sabido aprovechar. Sobre todo ha sido efectivo. Deportivo Cuenca, que en sus propios errores ha caído en este compromiso. Y ahí está un poco el inconveniente, marcado nuevamente y con un trabajo fuerte para Jorge Celico para lo que viene más. Veremos cómo termina este partido, si Deportivo Cuenca encuentra la manera de descontar, luego de empatar o de ver qué es lo que pasa, pero al menos en el primer tiempo es comentario repetitivo de todo lo que fue esta primera etapa para el cuadro colorado, sobre todo a nivel defensivo. Un Barcelona que intentó hacerse fuerte también por fuera con Huila, con Cano, creo que lo logró. Un equipo más dinámico, que era algo que se le reclamaba mucho a César Farías, que el juego no sea tan interno, sino sea también externo, con esos duelos mano a mano, esa gambeta. Creo que hoy lo ha hecho de una manera positiva. No al 100% tampoco, a ver, si vemos solo el resultado y leemos que Barcelona le gana 2-0 a la Cuenca, podríamos pensar que ha sido una tromba el cuadro canario, y no lo ha sido. Pero sí lo suficiente para al menos tener más oportunidades que el cuadro colorado. Deportivo Cuenca, que a raíz de la desventaja intentó crecer. Barcelona tiene una naturalidad en su juego que es cuando encuentra un gol o está en ventaja, retroceder, ceder la pelota al rival, defender para luego contragolpear. Lo hace Barcelona siempre y no cambia Farías aquello. Y entonces en esa pelota que cede Barcelona, el Cuenca fue encontrando la capacidad de levantar en su juego, de que Mateo Piedra pueda circular el esférico, de que González esté muy activo. Creo que ha sido un buen primer tiempo de David González. No ha tenido un buen acompañamiento. Los extremos, tanto Díaz como Ibarra, no han estado para proponer, para ejecutar. Klimovic tuvo una en el área, no definió bien. En la mitad de la cancha, García, que venía haciendo un aporte interesante en Deportivo Cuenca, creo que no ha logrado soltarse del todo. Ha estado bastante lento, casi que caminando la cancha. No le ha dado esa intensidad, esa ida y vuelta. El partido le mostró a Deportivo Cuenca que hay caminos también para marcar una conquista. Las oportunidades las tuvo, no las logró resolver. Y así se ha marchado el primer tiempo entonces con un Deportivo Cuenca que paga sus carencias defensivas en el marcador con 2 goles en contra. Y ahora se le viene algo mucho más fuerte, ¿no? El cuadro colorado que tendrá que exigirse en el segundo tiempo, tratar de marcar un gol, primero el descuento y luego el empate. Y eso le va a exigir también desprenderse mucho más en defensa. Y ya se vio que Barcelona con sus extremos tiene velocidad. Es un poco el escenario que le queda al cuadro colorado. Intentar meterse en partido con la peligrosidad de que Barcelona le marque una tercera. Es muy complicado irse con 2 goles en contra al entretiempo por justamente aquello. La obligación que tiene el equipo que pierde de meterse en partido y la facilidad que podría llegar a encontrar el equipo que tiene en ventaja para marcar una tercera conquista. ¿Cambios en Deportivo Cuenca? Yo creería que sí. Me parece que si Mancinelli está para jugar, debería ingresar. Después, bueno, Natuquito Ordóñez es un hombre importante, sobre todo para esta clase de partidos en donde hay que jugar al espacio. Creo que hubiese sido importante, no está convocado, por esto de que Deportivo Cuenca lo tiene que volver a habilitar. Seguramente para la próxima jornada así será, se nota su ausencia. Otra alternativa en banda, tal vez Jeremy Mejía, puede llegar a ser un hombre importante. No sé si Arboleda para jugar de medio campo hacia adelante. Y por ahí podría estar un poco lo que Deportivo Cuenca toque para el segundo tiempo. En defensa no mucho más porque tampoco tiene grandes alternativas. Piedra amonestado, Bolsen con un rendimiento no tan positivo, pero en la banca no hay alternativas de defensores centrales. Entonces un poco cuesta arriba el partido para el cuadro colorado, y en Barcelona veremos también cómo gestiona la ventaja. Barcelona, como hemos dicho, gestiona la ventaja desde el orden defensivo y ceder la pelota al rival para luego contragolpear. En esa pelota que va a tener el Deportivo Cuenca, en esa posesión que debería tener, habrá que ver cómo en los primeros 15 minutos Deportivo Cuenca intenta marcar un gol. Si lo consigue, el partido creo que le va a presentar algunas oportunidades. Si pasan los primeros 15 o 20 y el Cuenca no convierte, podría haber allí una dificultad para el cuadro colorado. Ya esperaremos para el segundo tiempo, qué es lo que pueden hacer ambos equipos. En Barcelona me imagino no habrá variantes, en el Cuenca aguardamos para ver si Célico así lo decide, señor Fan.
0: 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JP.
2: Muy bien, allí entonces, Fabri, los mensajes importantes. Nos alistamos George Joan para el arranque del segundo tiempo. Ya vemos movimiento del cuerpo arbitral en el terreno de juego del Monumental.
1: Bueno, y Joan, ¿qué tiene el Deportivo Cuenca en la banca? ¿Qué tiene el profe Célico para tratar de analizar alguna variante que podría experimentar para la segunda etapa?
3: A ver, la banca de Deportivo Cuenca cuenta con Ethan Minda, el portero suplente, Ariel Mosquera, Carlos Arboleda, Edison Vega, Jeremy Chacón, Jeremy Mejía, Stalin Morocho, Lucas Mancinelli y Germán Rivero. La banca del Cuenca para esta noche.
1: Se me ocurre que dos variantes podría experimentar el técnico para la etapa de complemento. El ingreso en el medio campo de Vega, Edison Vega y Lucas Mancinelli por Melvin Díaz, que no ha tenido una buena participación esta noche de entrada. De pronto se puedan producir estas variables.
3: Sí, aprovechamos también para revisar la banca de Barcelona. Si le parece, José Gabriel Ceballos, el portero suplente, Neider Castañeda, William Vargas, Carlos Medina, Gustavo Vallecilla, Pedro Rodríguez, Dixon Gaspar, Jordan Medina, Johan García, Marcos Mejía, Elkin Perlaza y Dalo Bucaram. La banca de Barcelona con algunos jugadores jóvenes.
0: 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Se vienen los segundos 45 minutos. Vamos a vivirlo a través del 88.5 para toda la provincia de la Suay Cañar, 103.3. Hermanos de la costa ecuatoriana, se viene la voz que mueve la pelota.
5: Con alegría y emoción llega Jorge Ávila Gómez a la narración.
1: Gracias, Fabricio. Va a arrancar la etapa de complemento. Señoras y señores, cae Deportivo Cuenca. 2-0. Arbitraje de Don Alex Cajas, sin complicaciones. Ciertamente ha habido la colaboración necesaria de parte de los protagonistas. Se preparan variantes, entiendo, Joan. En Deportivo Cuenca básicamente me interesa. Parece que lo vi a Mancinelli.
3: Sí, ingresó con la 7 Lucas Mancinelli. Veremos por quién fue la variante.
1: Perfecto, autoriza Alex Cajas. Se mueve ya la pelota. Arranca la etapa de complemento. Barcelona Deportivo Cuenca. Gana Barcelona 2-0. Cargaba el equipo torero, la pelota ahora se escapa, se pierde fuera de campo de juego. Deje ahí la pelota, le dice, ¿quién fue? Perlaza. el que se atrevió a botarla más lejos. Ya toca el balón hacia atrás, Deportivo Cuenca, llevando está por parte del jugador López. Toca con el portero. El servicio que llega hacia el medio sector del campo de juego, va tocando ahora con Mateo Piedra. Confirmamos la variante en el equipo rojo, Johan.
3: Sí, bien lo decía George, ingresa con la 7 Lucas Mancinelli, se retira en por el sector izquierdo con la 19 Melvin Díaz.
1: Perfecto, lo habíamos señalado, Jean-Paul, no ha sido un buen rendimiento de Melvin.
2: Sí, ni Díaz ni Ibarra, finalmente decide sacar a Díaz, lo deja Ibarra en la cancha. El retorno de Lucas Mancinelli, veremos en qué nivel físico está el capitán de Deportivo Cuenca. Es una buena noticia que él esté en cancha. Veremos si le puede aportar algo distinto y sobre todo asociarse con González, que fue el más activo de mediocampo hacia adelante. Le faltaron socios al hábil volante de Deportivo Cuenca. Veremos si Mancinelli con su experiencia pues puede darle una mano en aquello y la confianza para que Ibarra mejore en el segundo tiempo.
1: Podría ser también interesante el ingreso de Vega al mediocampo en lugar de García, para que Vega sea quien cumpla la función de 5 y Macari se adelante un poquito más.
2: Coincido, García estuvo flojo también en el primer tiempo, bastante lento. Creo que Vega normalmente por su oficio, su experiencia, le entrega a Deportivo Cuenca también una buena salida de balón. A Vega se le ha valorado mucho eso, ¿no? Que a pesar de la edad es un jugador que corre todos los balones.
1: Se escapaba ahora David González, entre dos de marcan, le comete falta y queda resentido el jugador Jefferson Intriago en ese choque con el jugador González del Deportivo Cuenca. Partido que se detiene a los 2 minutos de iniciar esta segunda etapa, Fabricio.
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1: Hubo movimiento en la banca de suplentes. El Deportivo Cuenca está en la cancha. Mancinelli dejó la misma Díaz de bajo rendimiento. 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Tiro libre ahora para el equipo torero. Cargaba con todo el jugador Matías Klimovic. Cometía una infracción, falta que cobra de inmediato ya el jugador Báez. Toca Báez hacia el costado izquierdo para que vaya con el balón el jugador Jonathan Perlaza. Mete profundo, corre Intriago, sigue Intriago. Ahora acaricia la pelota, tocó ya para el jugador Caicedo. Va llegando Caicedo, sale al encuentro. Perfecto en el cierre. Ahora Bolsen, el pato que la bota a campo contrario, vuelve sobre el pato. Triangulando ahora con el jugador Pollo López, el pollo hacia adelante con García, con el pollo, va receptando ya Macari, Mateo Macari, mete profundo para González, como siempre le caen 2 en la marca y le cometen falta. Será tiro libre para Deportivo Cuenca, Jean-Paul.
2: Sí, acá la salida de Erique, la falta fuerte sobre el lateral izquierdo de Deportivo Cuenca. Decíamos, Barcelona va a replegar y lo vemos. Deja espacio, suelta la zona media. Deportivo Cuenca debería ir creciendo con pases acertados. Los pases acertados hacia adelante le van a dar confianza a Deportivo Cuenca para dar finalmente ese zarpazo en los últimos metros.
1: Le veo mucho más adelantados a López y Enrique, ¿eh? Quedan únicamente Bolsen y Piedra, y quien colabora ahí es Mateo Macari.
2: Claro, es por este retroceso de líneas que normalmente hace Barcelona cuando está en ventaja.
1: Allá va Deportivo Cuenca por la zurda, levanta un centro Enrique, pegando a un rival, se pierde en el fondo del campo de juego. Tiro de esquina para el Cuenca.
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1: Doctor Juan Pablo Arias, respira bien, vive bien, casi me come acá, Johan. La pelota está para lanzamiento de esquina desde el costado izquierdo del campo de juego. Es que está todo el día acá.
2: Sí, sí, sí. Gran trabajo.
0: Pero sonó raro eso, ¿no?
2: Casi se lo come.
1: Casi, sí. Casi me come. Ya está detrás de la pelota el jugador Enrique para ejecutar el tiro desde la zurda. Viene al primer poste, buscaba por acá Mateo, cae al piso, rechaza ya la saga del equipo torero. Vuelve el Deportivo Cuenca, la mete en el área, demasiado largo, no llega Ibarra. Fácil a las manos del portero José Contreras.
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1: El Pollo López se cambió de lado, fue por la zurda y entregó la pelota para volver a su posición. Ya la tiene Enrique. El balón ahora para el Pato Bolsen, siempre jugando en su propio sector. Balón a medio campo con el jugador García. Va trepando García, gana metros. No ingresa, sin embargo, en campo contrario. Tocó ya para Mateo Piedra, complica el portero. Ahí está Facundo, va a reventar, prefiere tocar fácil. Se desplegaba perfectamente, se desmarcaba Macari. Ya receptó, ensancha la cancha, tocando hacia el costado. Trepa nuevamente el jugador Enrique. Levantaban la bandera, había posición adelantada. Johan.
3: Sí, recordamos el partido previo que también ya se enfrentaron estas dos escuadras en la primera parte del torneo, en el primero de marzo del 2026, donde Deportivo Cuenca le ganó 2-1 al cuadro de Barcelona en el estadio de Alejandro Serrano Aguilar. Ahora su visita en Guayaquil, Deportivo Cuenca está cayendo 2-0.
1: Está por la izquierda Mancinelli, Jean-Paul.
2: Sí, corriendo por izquierda, y por derecha está Romario Ibarra. Perfiles cambiados, invertidos allí. Acá en la jugada anterior, estoy de acuerdo con Mancinelli, no había offside. No había offside y habían levantado la banderola. Y era un buen ataque para Deportivo Cuenca. Se equivocó el juez central y también el asistente número uno, Dani Ávila.
1: Jonathan Perlaza está con el balón para el equipo torero. Entrega el pase corto para Báez. Le devuelve nuevamente la gentileza. Tocó para Perlaza. Viene Jonathan. La devolución horrible de parte de Intriago. La pelota que se pierde ahora fuera de campo de juego.
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1: Mateo Piedra dividió la pelota, ahora le comete falta, no dice el árbitro, marcó finalmente. Marcó la falta de González cuando se escapaba por acá el jugador Báez. Queda resentido Javier. Se dan modos los centrales para escaparse sobre campo cuencano.
2: Sí, se soltaba el paraguayo Báez, lo bajaba allí González de la mitad de la cancha. Creo que es correcta la decisión de Cajas. Sí, pierna en alto de González, a la altura de la rodilla, falta. Bastante evidente, el juez central estuvo cerca y es un tiro libre para Barcelona, que bueno, tendrá que empezar a salir un poco de su juego. Mucho se ha criticado a Farías esta forma en la que él ve los partidos, ¿no? Cuando su equipo está en ventaja, meterse atrás, retroceder y regalar la pelota.
1: Se cobra el tiro libre para el equipo amarillo, golpe de testa sobre el marco. Está atento ya el portero Facundo Ferrero, atrapa la sintonía de Radioactiva. Por acá hubo un choque, está reclamando, es el jugador Enrique. Y es el jugador, creo que es Huila, el que llegaba Baez, por el costado.
2: Báez.
1: Es Báez.
2: Báez y Erique. Los dos quedaron sentidos. Sí. Iban a la disputa aérea de la pelota. Sufrieron un choque. Y ya ingresa el departamento médico del Cuenca para atender a su jugador. A ver, acá venían forcejeando y claro, iban los dos a la disputa y golpean fuerte. Golpean fuerte cabeza con cabeza, sin intención de ninguna de las dos partes, pero un accidente bastante brusco el que tuvieron allí, tanto el defensor como el lateral izquierdo.
1: Ingresan ya los médicos, tanto del Cuenca como de Barcelona, para atender a los caídos.
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1: Bueno, y aparentemente lo que le están curando al jugador Báez es el golpe anterior en la pierna, en la rodilla, por parte de González.
2: Aprovechan, dos sí. En uno. Se golpeó la cabeza y anteriormente la rodilla. Claro, la falta se le habían cometido a él. Así que salió golpeado por duplicado allí Báez, que va a recuperarse.
1: Se van los dos.
2: Salen los dos, claro. Tendrán que regresar por un costado. Ambos jugadores que terminaron golpeados en esa disputa.
1: deberá autorizar el árbitro Cajas para que retornen al campo de juego. Ya está sacando desde la portería Facundo Ferrero. Pase cortito ahora para Mateo Macari. Entrega para García, que entrega hacia el costado. Ya recepta el 10. Este es el 10 del Deportivo Cuenca. Está Ibarra dominando. Romario toca hacia atrás nuevamente para el Pato Bolsen. Enseguidilla está entregando a continuación para Mateo Macari. Va a buscar el campo contrario. Ya se va reponiendo por la banda ahora el jugador Mancinelli. Balón hacia atrás una vez más para que vaya Deportivo Cuenca generando la salida desde ese sector. Balón hacia arriba, viene para recoger pelota ahora el jugador número 10, Romario. Ibarra toca, se acompaña atrás en el Pato Bolsen. Le pide en un costado nuevamente el balón sobre Romario. Juega nuevamente hacia atrás. Acá se viene con el capitán, que cambia inmediatamente de lado. Ya se puso de pie, volvió a la cancha el jugador del Cuenca, pero atento está Mateo antes, tocando hacia atrás para Ferrero, que manda servicio profundo buscando el contragolpe con Mancinelli. Golpe de cabeza por parte de un zaguero y casi le arrebata el jugador Mancinelli esa pelota.
2: Sí, estuvo atento Mancinelli para picar, para presionar. Por poco Ibáez se terminaba confundiendo, tuvo que salir rápido el venezolano Contreras para agarrar la pelota, porque estaba allí picando. Eso es lo que tiene que hacer Deportivo Cuenca, no estar estático observando cómo sale Barcelona, sino ir a presionar, obligar, y con esa presión a lo mejor algún pase puede quedar corto y allí Deportivo Cuenca queda mano a mano.
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1: Salida por parte del Deportivo Cuenca. El balón profundo, no ha llegado el Cuenca en esta segunda etapa, claro, a San Paul.
2: Para nada, no ha llegado, no surte efecto todavía la variante, el ingreso de Mancinelli y el paso de Romario a jugar por derecha.
1: Ahora trepa Perlaza, tocó hacia un costado para Huila, trepa Huila, va tomando la diagonal, puede rematar, tampoco ha habido remates, funciona la pared, corre Huila y R7 en el costado izquierdo, dos le salen al choque, hace pantalla para Vicky laterales para el Cuenca. Efectivamente, el árbitro está siguiendo muy de cerca las acciones. Aprovechamos ahora para marcar el tiempo de juego radioactiva. 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Arribamos a minuto 58, vale decir, jugamos 13 minutos, etapa de complemento. Y este es el marcador. 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Se anima Deportivo Cuenca por la zurda o por la parte derecha, más bien ahora. Allá está corriendo Ibarra, tocó el servicio para García que cambia de frente. Ha trepado Enrique, va a ganar la raya Enrique, lo dicho. El centro hacia atrás, la pelota se pierde por la última raya. Será tiro de esquina para el Cuenca.
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1: 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Quinto del encuentro, tercero para el Cuenca, pelota al área. Facilito a las manos del portero José Contreras.
4: Sí, con este resultado Barcelona, que estaría manteniendo un invicto importante en condición de local en esta Liga Pro, sería el octavo partido que no pierde en este, el Estadio Monumental de Barcelona. Deportivo Cuenca que intenta en estos minutos.
1: El Mundial es indiscutible que atrae toda la atención del público. Hoy hay poco público en el Estadio Monumental. Hay un remate de media distancia, ensayaba. ¿Quién fue? Me parece que fue Mancinelli. Lo cierto es que el portero Contreras estuvo atento y atrapa la sintonía de Radioactiva.
2: Sí, efectivamente, George, era Lucas Mancinelli que le hacía un caño a Intriago y luego pasaba para rematar. Buena jugada individual de Mancinelli, no tuvo pase, así que intentó a través de una inspiración. Luego de ese caño que le hacía el número 35 de Barcelona, le quedaba panorama para rematar. El disparo no fue tan fuerte y estuvo atento allí Contreras. Me parece que no va a poder continuar Javier Báez. El central paraguayo se toma la rodilla derecha. Había sido golpeado en la jugada anterior.
1: Ahí fue la falta.
2: Exactamente, parece que no logró recuperarse bien. Pide asistencia médica, lo están chequeando. Veremos si hay o no variante en Barcelona. Podría estar allí como alternativa Gustavo Vallecilla, ¿no? Que es uno de los centrales que tiene Barcelona en el banco de los suplentes, en caso de que el paraguayo no llegue a recuperarse.
1: Bueno, el partido está detenido a la altura del minuto 15 en la etapa de complemento. 2 Barcelona, 0 Deportivo Cuenca. Fabricio.
0: Muchas gracias, mi querido Giorgi. 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
1: Javier Báez aprovecha la para y se ha pegado un baño prácticamente allí. Se escurría el agua por todos los sectores. Ojalá que se ponga de pie, es un importante jugador, Johan.
4: Sí, creo que justo Javier Báez no quedó bien después del golpe con cabezas con Yeltsin Erike. Es lo que mencionaba también Brian Carabile y su compañero.
1: Pero que, más es por la pierna, la rodilla.
4: Sí, es que Brian Carabile, por ejemplo, ahí decía que, o sea, se pide el cambio porque no quedó bien después del golpe. Ah. Y de ahí se echaba todo el agua en la cabeza. Le dieron ahí algo para masticar.
1: Ah, perfecto.
4: Algo por ahí tiene el problema Javier Báez.
2: Sí, sí. El golpe en la cabeza, como bien decía Joan, y luego también el al asentar el pie, ¿no? Cuando saltaba a cabecear,
1: un le chichón.
2: Un chichón en la cabeza y luego
1: con una moneda le bajan.
2: A ponerse hielo, Javier Báez.

0: y se retira, bueno, por propios medios, creo que no va a poder seguir. Da la impresión de que no va a poder seguir. No debería arriesgar tampoco, ¿no? El campeonato está volviendo, no habría por qué hacerlo. Me imagino que Barcelona va a preparar allí la primera variante.
1: ¿Quién sería, Jean, el reemplazante ideal ante la salida por lesión del jugador Báez?
2: A ver, tenemos a Carlos Medina, Gustavo Vallecilla por ahí. La variante, claro, Gustavo Vallecilla.
1: Aunque últimamente ha estado más como lateral por la izquierda.
0: Sí, no olvidemos que Barcelona no ficha ningún central por ahora. No ha fichado ningún central. Se fue Lucas Sosa al fútbol brasileño. Entonces ha quedado bastante limitada también la opción. Vallecilla es el único zaguero de oficio, aunque como bien dice George, para Farías ha contado más como lateral por izquierda.
1: Aquí está tocando ya el Deportivo Cuenca con Ibarra, se filtró entre tres, mucha habilidad, un cuarto sale al encuentro, ya no pudo con el quinto. Ese es el problema con Ibarra, ¿no? Bien, se saca 3-4, pero con el quinto ya no.
0: Sí, ya no es el mismo de antes, ¿no? Ibarra no marca esa diferencia, le cuesta mucho. Yo creo que a esta altura, ya pasado los 15 minutos, George es candidato a la variante.
1: Pelota en salida por parte del jugador Cano, por el costado derecho, tiene que volver hacia atrás. Aquí está con la pelota ya, receptando el jugador Matías Lugo, envía servicio largo a campo cuencano, salta ahí para rechazar el Pato Bolsen, salió muy lejos para rechazar con la testa, ya la tiene González, el mágico González, entrega para Manzi, viene Luquitas, Mancinelli habilitando para Enrique, va a templar centro, se le escapa la pelota, le van a arrebatar, hay un forcejeo, no hay falta para nada, ya recuperó totalmente Lugo, una vez más para el equipo torero, revienta campo cuencano, está receptando ya en el fondo el jugador Piedra, va Mateo Piedra habilitando nuevamente hacia la banda, aquí está con Lucas Mancinelli, centro que se queda corto, Rangel está rechazando y ahora desde 25 metros remataba Ibarra, la pelota que fue García, la pelota arriba del travesaño.
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1: Hay movimiento en la banca de suplentes de Barcelona. 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
2: Se confirma la variante entonces. No continúa dentro del campo de juego con la 33 Javier Báez. Ingresa con la 4 el mencionado Gustavo Vallecilla.
1: Gustavo Vallecilla entonces a los tiempos. En el Cuenca jugaba en esa posición, ¿no?
0: Claro, en el Cuenca y en la selección sub-20. En sus inicios era zaguero central. Luego fue cambiando mucho su posición. En Barcelona más los partidos los ha jugado de lateral por izquierda, pero hoy ante la nómina corta es el único defensor que tiene Barcelona en el banco de los suplentes. Entra para jugar como central por izquierda, acompañando a Rangel, saga ecuatoriana. Entonces tendrá Barcelona de cara a este segundo tiempo. Ya veíamos a Báez con un apósito cubriéndose la zona del golpe del chichón para que se le desinflame. Ha sido la variante obligada que ha tenido el equipo de César Farías, que le reclamaba al juez central el por qué no permitió la variante antes. Claro, tuvo que defender con uno menos esos minutos mientras Báez estaba fuera de la cancha.
1: González, buena habilitación, llega Manzi, la devolución, no quiso el autopase, corre González, sale a reventar Vallecilla, se bautiza en el partido, enviando la pelota fuera de campo de juego, lateral para el Cuenca que no pierde tiempo, sacaron ya de inmediato, aquí trata de filtrarse el jugador Enrique, ya no puede ante la marca que le impone Lugo, le quita limpiamente la pelota y ahora va tocando a continuación para Carabalí, el balón que va hacia el centro, entrega Intriago hacia la banda, desahogando el fútbol por la zurda para que vaya Perlaza, viene Jonathan, tocó hacia arriba, tocó para el jugador Huila, toca Huila, el balón que va nuevamente hacia atrás, entregó a continuación para Quillones, Johnny, se pasea en el medio sector, gira el cuerpo Intriago ahora para tocar de inmediato hacia el costado para que vaya el jugador Cano, mete profundo, ya recepta la pelota, sigue Cano, servicio hacia el costado para Huila, corre por la banda izquierda, se apresta a levantar un centro, aplica el freno, va tocando nuevamente para Perlaza, Jonathan Perlaza, se junta ya con Intriago, Jonathan toca y toca Barcelona, pelota en el medio campo por parte de Matías Lugo, hasta que asoma el Pato Bolsen y dice, hasta aquí nomás Barcelona.
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1: Y ahora llega el Cuenca, perdón, remata Ibarra, el portero que da rebote, pero no estaba Climo, se quedó dormido Climo, cuando quiso reaccionar ya era tarde.
0: Sí, buen contragolpe del Cuenca. descifrando rápido el bloque alto de Barcelona. Buen pase de Klimovic sobre Brian García, que terminó corriendo solo. No tuvo el respaldo allí de los compañeros. Llegaba tarde Mancinelli. Klimovic venía corriendo desde atrás. Se había quedado un poco desfasado de la jugada, así que no le quedó más a García que rematar con fuerza. Y luego bien Contreras, primero en atajada y luego picando al rebote para que no lleguen allí los jugadores de Deportivo Cuenca. Buena intención del cuadro colorado en romper ese bloque adelantado de Barcelona, pero malo el tema del no acompañamiento hacia quien corría para llegar a la jugada.
1: Bueno, y Contreras también tremendo error, ¿no? Da rebote al frente.
0: Claro, luego favorablemente para él no hubo quien empuje ese remate.
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1: Un saludo cordial en el Valle. Allí está Don Félix Álvarez y Álvarez en sintonía, alto volumen, siempre en sintonía de Radio Activa, la pasión de los mejores. Un abrazo para ustedes. El balón está llegando a la portería de Cuenca. Facundo Ferrero fue exigido en la primera etapa, en esta segunda ha pasado de vacaciones.
0: Sí, en la segunda etapa solo el remate de Brian García atajado por Contreras, no ha habido más oportunidades.
1: La pelota para Cuenca, aquí la ganó, está Climo, se deja anticipar, quiso hacer el lleve de la pelota hacia adentro, pero se cruza una pierna y Intriago le arrebató el balón con relativa facilidad. Climo, le hace falta más abastecimiento.
2: Sí, se preparan dos variantes en el cuadro de Barcelona. Se preparan para ingresar con la 70 Marcos Mejía y con la 25 Elkin Berlaza.
1: Bueno, ¿quiere más goles Barcelona con esto, Jean Paul?
0: Sí, son dos jugadores de perfil ofensivo, jugadores para picar al espacio, para aprovechar la velocidad. Entiendo ya, Willa y Cano deben estar agotados. Tal vez por ellos pueda ser las variantes que aplica Farías. Usted lo decía en el relato, no ha tenido Barcelona oportunidades en el segundo tiempo, entonces tiene que refrescar para generar más de esas oportunidades. Y se vienen dos cambios también en Deportivo Cuenca. Ya.
2: Así es, se preparan también en el Cuenca con la 16 Jeremy Mejía y con la 11 Germán Rivero. Las variantes, en cambio, en el cuadro de Barcelona, se retira con la camiseta 63 Ricardinho Caicedo, ingresa con la 70 Marcos Mejía, se retira también del campo de juego con la número 51 Jerly Huila, ingresa con la 25 Elkin Perlaza.
1: Otro Perlaza a la cancha entonces, ya está Jonathan, este se llama este chico, Erling.
2: Elkin Perlaza.
1: Elkin Perlaza, número 25, al campo de juego. El Cuenca también prepara variantes. Habrá movimiento en la banca de suplentes. 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Balón en campo que defienda Deportivo Cuenca. Aquí está con el balón el jugador Enrique. Le pide en corto nomás Mateo Piedra. Prefiere tocar para Mateo Macari en el medio sector de la cancha. Entiendo que es Vega el que está calentando en el Cuenca.
2: A ver, se prepara Jeremy Mejía con la 16 y con la 11 Germán Rivero. Edison Vega no.
0: Se fueron Ibarra y García.
2: Así es, entonces se retiran con la 20 Brian García y con la 10 Romario Ibarra, ingresa con la 16 Jeremy Mejía y con la 11 Germán Rivero.
1: Mejía con la 16 y Rivero
2: con la 11.
1: Rivero con la número 11. A los tiempos que nos vamos a mencionar, tanto Mejía como al jugador Rivero, delanteros los dos, ¿no? Volante, ¿sí? Y delantero.
0: Exactamente. Rivero más un centro atacante para acompañar a Klimovic y Mejía más un extremo. Ojo que sale un volante de marca, como el caso de Brian García. Queda como único volante Mateo Macari. Entiendo lo estarán acompañando Mejía y también González como volantes interiores para no dejarlo solo. Bueno, arriesga Célico porque mete dos jugadores de ataque. Saca uno de ataque, sí, como el caso de Ibarra, que no tuvo un buen partido, pero saca el acompañante en la marca para Macari. Bueno, veremos cómo se acomoda, cómo se acopla Deportivo Cuenca ya para este cierre de partido.
1: Elkin Perlaza para Barcelona, corría por la banda derecha, se le acabó la cancha, se pierde fuera de campo de juego. Saque lateral para Deportivo Cuenca, se va preparando para sacar de manos ya. Yeltsin Enrique está con el balón sobre su cabeza, toca hacia arriba, no llega a tocar ese balón. Ahora García le gana fácil fácilmente el jugador recientemente ingresado. Buscan a Cano, pelota hacia atrás, allí está, entregó para Intiago, puede rematar, corre Intiago, habilita, llega Perlaza por la banda, va templando, centro, pelota de arquero, se queda inexplicablemente Ferrero y le sacan de la raya. Qué error de Ferrero, se salva el Cuenca
0: y tuvo que ir Patricio Bolsen a la cobertura, la sacó sobre la línea, mal Ferrero en la jugada, bien Mejía en el cabezazo, a punto de caer la tercera para Barcelona. Bueno, los cambios le dan un efecto inmediato en el juego a Barcelona, el desborde de Perlaza y el cabezazo de Mejía, que si no era por Bolsen ya estábamos cantando la tercera. Estuvo a punto de caer allí el arco de Deportivo Cuenca.
1: No, esa pelota no puede esperar el arquero. Tiene que salir con puños por delante y a donde vaya, vaya. Tiro de esquina para Barcelona, el tercero, el sexto del encuentro. 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Ya no pasa nada, la pelota en remate se perdió por encima del travesaño. Lo había hecho Jonathan Perlaza.
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1: Pelota llevada por parte del Cuenca, desde el fondo va surgiendo Piedra, adelantó el cuero, no llega Climo, la pelota que va ganando los fácilmente por acá el jugador Vallecilla. Ya rechaza para Deportivo Cuenca. Tocó corto para Carabalí, mete profundo. La vuelve a ganar Deportivo Cuenca por parte del jugador Mateo Macari. Aquí está Macari para González. El mágico entrega mal. Divide la pelota. Carabalí la gana. Vuelve el Cuenca. Sin embargo, ¿qué hace Climo? Ni pase ni remate. No fue Climo. ¿Quién fue?
0: Rivero.
1: No, sí. Y se enoja.
0: Se enoja Rivero, le reclamaba el Pollo López también que frene la pelota y la toque para adelante. La terminó dividiendo muy mal. Quería conectar con Klimovic, pero estaba lejos de la jugada. Se apresuró ahí el número 11 de Deportivo Cuenca en esa pelota que quedaba viva en el área de Barcelona.
1: Bueno, el Cuenca ha generado algunas posibilidades ya, pero le falta y mucho.
0: Sí, le falta tranquilidad para resolver en los últimos metros.
1: Allá va el equipo torero, hay una falta, no dice el juez, dejó jugar, que siga nomás, dice. Va saliendo ya en el medio campo el dominio que llega ahora por parte de Barcelona. Recoge por allí el jugador Lucho Cano, toca hacia atrás, entregó ya para el jugador Carabalí, toca Brian, va hacia atrás todavía para Vallecilla, se va juntando ahora con el jugador Matías Lugo, toca Matías Lugo, el Mati receta nuevamente, funciona la pared para el equipo torero, adelanta para Johnny, no puede dominarla, pero no hay marca suficiente. Uf, forcejea por acá el Pollo, sacaba ventajosamente estuvo atento por acá para apoyar en tarea defensiva el Cuenca con el Pato Bolsen y el portero que reventó hacia un costado. El balón ahora impulsado por parte de Piedra y pega en un rival, se pierde fuera de la cancha.
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1: La pelota está con Mejía del Cuenca, toca hacia adelante, fácil. El experimentado Brian Carabalí va surgiendo para rechazar, mete pierna fuerte, gana el Cuenca nuevamente, centro sobre el área. Vallecilla conecta de cabeza y habilita perfecto para Johnny, tratan de detenerlo con falta. Se escapa Johnny de un segundo también, continúa Johnny, sigue Johnny, allá va Johnny, va a ingresar Johnny, ya perdió la marca. Perfecto está el rechazo. Llega el Pollo, no, ya se acabó el campo de juego. Lateral para el conjunto de el Cuenca.
2: Así es, revisamos los próximos partidos de la fecha 17 que continúan el día de mañana. En el partido de Macará frente a Liga Deportiva Universitaria a las 13 horas, el Delfín recibirá al cuadro de Melec a las 17 horas. El día lunes 6 jugarán Universidad Católica, 16:30 frente a Mushubruna. El Orense recibirá técnico universitario, 7:00 p.m. y se terminará la fecha el día martes en el partido de Aucas frente a Guayaquil City a las 19:00.
1: ¿Cuándo vamos a marcar el tiempo? 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Con internet de calidad mundial, arribamos a minuto 37, etapa de complemento con este marcador. Este es el marcador. 32 minutos, acelere con 5. 32 minutos, marcador Don Bolo Marisquería, el mejor trato al aficionado y su familia. 2 Barcelona, 0 Deportivo Cuenca. Se va de la cancha, deja el del equipo torero Johnny Quiñones.
2: Sí, cuarta variante en el equipo de Barcelona. Se retira el capitán, marcó el gol de penal Johnny Quiñones. Ingresa con la 29 Jordan Medina.
1: Jordan Medina al campo de juego con el número 29 en el conjunto torero. Por más que se esfuerza Barcelona con variantes y todo, pero le veo distante de la tercera, Jean-Paul.
0: Sí, Barcelona que ha cambiado de plan de partido. El segundo tiempo lo ha jugado más esperando a ver qué es lo que le propone Deportivo Cuenca. Este cambio incluso es hasta de tinte más defensivo. Jordan Medina es un volante más de contención, no tan mixto, no tanto de llegada al área como Johnny Quiñones. Seguramente es para poner pierna fuerte y aprovechar, porque Cuenca, con los cambios que hizo, empezó a ganar más presencia en esa zona media, con González jugando como interior y también con Jeremy Mejía.
1: Y Alex Cajas haciendo caso omiso de la disposición de FIFA para la retención de fútbol. Cuidado, llega el Cuenca, fácil está el portero Contreras atrapando la sintonía de radioactiva. No ha hecho caso al momento de la rehidratación.
0: Sí, ni en el primer tiempo ni en el segundo tiempo. No ha decidido hacerlo así la noche.
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1: Bueno, hay un hombre caído, el Rivero. Le veo muy atrás al Rivero, no está como número 9 actuando precisamente. El balón está llevado por parte del Deportivo Cuenca. Ahora en el medio campo la tiene Enrique. Vino una posición incómoda para él, pero ahí está cumpliendo. Va tocando a continuación hacia arriba, busca al jugador Mejía. La tiene Mejía, entregó a la banda, el pase hacia atrás no es tan bueno. El rechazo exigido también por parte de el jugador Marcos Mejía. La pelota fuera de campo de juego para el Cuenca. No pierde tiempo, sacó Enrique ya. La pelota ahora para Mateo, va cambiando de lado. Viene Mateo, se junta nuevamente con Mejía. Pelota cortita para Mancinelli, ya vino por derecha. Entrega hacia arriba, golpe de testa por parte del jugador Rivero, pero se queda corto. Había una falta sobre el Cuenca, reclama, el juez dice que no había falta. Va tocando el equipo torero y en salida corre velozmente por acá el jugador Lucho Cano. Allá recepta la pelota, jugó a continuación para Perlaza. Nuevamente para Cano, queda en el piso, ahora sí marca y va a haber tarjeta. Tarjeta amarilla para el jugador Macari, pero antes hubo falta sobre el jugador de Cuenca y es lo que reclaman los del conjunto colorado.
0: Sí, el Pollo López corrió toda la cancha de banda a banda para llegar a reclamarle a Cajas una falta anterior. Tiene razón, era falta a favor de Deportivo Cuenca. El árbitro no la pitó y luego sí, Macari también se barre fuerte, se hace acreedor a la cartulina amarilla, pero es evidente el reclamo de Deportivo Cuenca. Era una falta a favor del cuadro colorado por un empujón por la espalda de Perlaza sobre el Pollo. De hecho, quedó mal parado Deportivo Cuenca porque estaba en búsqueda del gol y en esa situación límite fue en donde Macari tuvo que ir a bajarlo a Luis Cano y llevarse esa tarjeta amarilla.
1: Bueno, y peligrosamente se acercaba acá, ¿no? La falta necesaria, pero no se justifica de ninguna manera esa tarjeta amarilla. ¡Tarjeta amarilla! Le pegó, se la ganó Mateo Macari. Alguien diría, ¿y cuándo no Macari?
0: Sí, fuerte la entrada ahí, Joan. Marcamos la amarilla para el jugador del Cuenca.
2: Sí, segundo amonestado en el partido, segundo para Deportivo Cuenca. El otro amonestado es Mateo Piedra.
1: Los Mateo esta noche con tarjetas amarillas, tiro libre peligroso. aproximadamente a unos 23 metros sobre la portería de Facundo Ferrero, que no ha estado fino en esta noche tampoco. Ya ubican la pelota, hay una barrera nutrida por parte de Cuenca, 2, 4, 5 elementos, los de Barcelona se retiran nomás, ahora sí se suman, ahí está Intriago, por ejemplo, se filtra entre esa barrera, lo propio Lugo, le va a pegar el jugador, ¿quién está detrás de la pelota? Me da la impresión de que es Rangel.
2: Jordan Medina.
1: Jordan Medina, el 29, ¿no? Uh-huh. Es Jordan Medina, va a ejecutar, pierna derecha, remate a puerta, la pelota. Que peguen las mallas laterales, se pierde fuera de campo de juego.
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1: No sé qué le pasa a Ferrero, se queda estático en ese tiro. Ventajosamente la pelota pega en el parante.
0: Sí, pudo haber hecho algo más el arquero de Deportivo Cuenca. Por poco Jordan Medina marca la tercera. Con ese tiro libre la pelota caía y Ferrero reaccionaba tarde. Solamente miraba, se sorprendió cuando la pelota pegó en el poste de la mano derecha. Bueno, Barcelona tenía un par de remates en el poste. En el primer tiempo también un cabezazo que se estrelló en el tubo. Y ahora esta oportunidad. Más chances ha tenido Barcelona, a pesar de que ha bajado también su postura en cuanto a la búsqueda del juego. Y acá Jorge Cédico hace las últimas variantes del partido, John.
1: Hay movimiento en la banca de suplentes. 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
2: Así es, últimas variantes del partido. Se retira con la 53 Yeltsin Erike. Ingresa con la camiseta número 14 Jeremy Chacón. Se retira también del campo de juego con la 25 el capitán Andrés El Pollo López. Ingresa con la 37 Carlos Arboleda.
1: Perfecto, Chacón y Arboleda al campo de juego. Bueno, 2-0 está cayendo lamentablemente Deportivo Cuenca en esta noche, Fabricio.
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1: Esto no estaba en los planes de nadie y no necesita Barcelona de quemar tiempo, y lo está haciendo ahora mismo José Contreras.
0: Y ha cambiado los laterales Deportivo Cuenca para cerrar el partido. Jeremy Chacón va a jugar como lateral por derecha, un puesto en donde Célico lo ha usado bastante. No suele sentirse tan cómodo allí, sin embargo, es la posición que tendrá. Y por izquierda, bueno, Arboleda en lugar de Erike. Arboleda con mucha más presencia ofensiva y sobre todo más capacidad para levantar centros.
1: Lateral para Deportivo Cuenca, se ejecutó esta, Chacón levantando centro. La tiene Mancinelli, un centro pasado hacia el área. Hay una mano, aparece en el área. La tenía despegada del cuerpo tras el cabezazo de Climo. El balón se pierde arriba del travesaño, ya no pasa nada.
0: Sí, llegaba el cabezazo de Klimovic, el desvío en la gente de Barcelona, y le quedaba el rebote a Mejía, que la pegaba por arriba. Bueno, el Cuenca ya ha desesperado un tanto, buscando más presencia en área, con Rivero y Klimovic, más Mancinelli, más Mejía, y lo que ha hecho con las últimas variantes. Célico entiende que Barcelona le deja mucho espacio, que le regala la pelota y que con los cambios que hace va a generar más presencia, pero no es solo presencia, también es ejecución de oportunidades. Allí, hoy Deportivo Cuenca ha quedado debiendo.
1: Variante en Barcelona, hay movimiento en la banca de suplentes de Barcelona. 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
2: Último cambio en el equipo canario, se retira con la 16 Luis Cano, ingresa con la 27 William Vargas.
1: Otro defensa. William Vargas al campo de juego, ya va a defenderse totalmente el equipo torero, Jean-Paul.
0: Sí, son variantes ya para ir cerrando el compromiso. El ingreso de Vargas, que se va a ubicar en esa zona, para ir cerrando ya el partido. Barcelona se conforma con la ventaja, hizo las tareas en el primer tiempo. En la segunda, salvo el tiro libre de Medina que pega en el palo, no pudo generar más. Pero a favor de Barcelona se puede decir que el Cuenca tampoco le terminó inquietando mayormente. Entonces, para Barcelona el triunfo es tranquilizador en base a lo que logró en el primer tiempo. y la contención del resultado en la segunda mitad.
1: El Pato Bolsa en salida para el conjunto colorado, entregó para el 14, Jeremy Chacón se viene por derecha, se junta con Massinelli, devolución nuevamente hacia atrás para que vaya el 14, Jeremy Chacón, está tocando al medio campo con el 30, Mateo Macari, abre, extiende el fútbol hacia el costado izquierdo, con Mateo viene Piedra, soltó ya para el jugador Mejía, corre por la banda, va a ganar la raya, se queda en el piso, no hay falta, dice el árbitro, será saque de arco para Contreras.
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1: La pelota es para el equipo torero. Recuperaron en el medio campo. Aquí está Marcos Mejía. Mete profundo. Corre hacia arriba. Aquí está buscando la perlaza. Está apoyado también por parte del jugador Carabalí. Allí van todos. Puede haber remate de media distancia. Pelota al marco. El portero estuvo un tantito salido. Bien, ahora la reacción de Facundo Ferrero.
0: Bien, Ferrero. Ahora sí. Bastante rápido para volar. Qué bien entrado el cambio a Farías con Mejía. Perdón, con Medina. Jordan Medina en la mitad de la cancha, que entró a reemplazar a Johnny Quiñones, tuvo el tiro libre que pegó en el palo, tuvo acá esta oportunidad, buen remate el volante ecuatoriano, ha tenido pocos minutos en la temporada, pero aprovecha la oportunidad, él le ha dado ese aire distinto a Barcelona, que en lo poco que ha tenido, al menos con él ya dos remates, y acá Ferrero sí estuvo atento para atajar.
1: Buen pase ahora por parte de Lucas Mancinelli, entregaba para Mejía, que cae al piso, no hay falta, va tocando la pelota ahora el jugador Perlaza, Jonathan, se le escapa, se pierde a un costado fuera de la cancha, lateral para Deportivo Cuenca, el tiempo sigue su marcha, 88 minutos 15, tiempo de juego Citycon, internet de calidad mundial, pelota que va hacia el área, rechaza ya la saga, 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perfecto la saga del Cuenca, la ganó bien, viene Luca, pero remata sin mucha confianza en sí mismo, la pelota debilucha, se pierde hacia el fondo del campo.
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1: Fallaba en la contención el Deportivo Cuenca, llega a Barcelona, pase profundo hacia el área, hay un remate por parte de quien fue Perlaza, el balón se pierde a un costado, será tiro de esquina para el equipo torero.
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1: Séptimo del encuentro, cuarto para Barcelona, Joan.
2: Sí, próximos partidos de estas dos escuadras. Deportivo Cuenca recibirá al cuadro del Aucas el próximo domingo, 14 horas 15, mientras que Barcelona le toca visitar al Capwell para enfrentar a Emelec en el Clásico del Astillero.
1: Todavía dentro del Mundial, ¿no?
2: Claro.
1: Todavía con partidos del Mundial. Pelota desde la esquina, va a ejecutar Medina. Jordan Medina tocó cortito. La pelota hacia el área. Llega Perlaza, puede levantar un nuevo centro. Marca firme por acá Chacón, empuja también. No hay falta, dice el árbitro. Se queda con el balón el hombre del Cuenca. Y ahora sale airoso entregando a continuación para que vaya el jugador Rivero. Toca Rivero, habilitando hacia el costado. Llega también por la banda. Hay una falta fuerte sobre el cuencano, marca el árbitro, tiro libre para el conjunto colorado.
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1: Jonathan Perlaza defiende para Barcelona, la botó fuera. Saca rapidito el Cuenca. Chacón va a buscar ese balón. Se le acabó la cancha. Los dos se fueron sobre el costado. Lo cierto es que el saque de arco le corresponde al equipo torero. Joaner.
2: Sí, tiempo completo, se agregan 7 minutos más.
1: 7 minutos.
0: Le gusta el mundial al árbitro.
1: Exacto, iba a decir exactamente lo mismo. Parece mundial.
0: Y eso que él no dio la pausa de natación, ¿no?
1: Claro.
0: Bueno, 7 minutos más. Exagerado lo que hace el juez central. Para estos últimos minutos, el Cuenca lo sigue intentando. Acumula gente en ataque el Cuenca, pero no es una cuestión de acumular gente o nombres, sino más bien darle una identidad colectiva. Desde que entró Rivero para jugar con Klimovic, ninguno de los dos ha podido tener una buena chance de gol. ¿Por qué? Porque Deportivo Cuenca no ha gestado esas oportunidades y el mejor hombre que tenía, que era González, por el trajín del partido y también la marca de Barcelona, ya no ha podido darle oportunidades.
1: Arboleda en el centro para el Cuenca, cabezazo en defensiva del Cuenca que llega una vez más, Mancinelli. Impacta en el zaguero, pelota que se abre hacia el costado, se pierde fuera de campo de juego, lateral para el conjunto colorado. Totalmente agotado lo veo a Mancinelli.
0: Sí, entró al segundo tiempo a jugar 45 minutos, vuelve luego de mucho tiempo. El calor, la humedad en la cancha, creo que también afecta al capitán de Deportivo Cuenca ya en estos últimos minutos.
1: Chacón no pudo dominar la pelota, rechazo largo por parte de Perlaza, recoge nuevamente a Deportivo Cuenca, forcejea por acá Rivero, pero no es productivo. El balón que vuelve sobre Barcelona, ventajosamente en el medio campo está marcando bien el jugador Macari. Hay un centro sobre el área que resuelve fácilmente ahora Gustavo Vallecilla, se genera ya el contragolpe, acá corre Perlaza, corre también el jugador Vargas que acompaña, allí está Perlaza, va a meter profundo, no lo dejen habilitar a nadie, tocó ya para Medina, llega Medina, le gana bien en la marca Chacón, sale jugando, pero entrega horrible, la entrega al rival y no pasa nada en salida.
0: Sí, mala salida del Cuenca, como a lo largo del partido. Bueno, tendrá que replantear muchas cosas Jorge Célico durante la semana. Se esperaba a ver si Deportivo Cuenca aprovechó estas semanas, este mes prácticamente de paralización para corregir algunos detalles de su juego, al menos en esta primera prueba no lo ha hecho. Ante Aucas siendo local y con otra postura veremos, pero por lo pronto creo que Deportivo Cuenca sigue en el mismo terreno donde dejó las cosas antes de la para del torneo.
1: El partido está detenido por parte del árbitro. Había falta sobre Medina.
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1: Es aquí está Vallecilla habilitándose un costado, atrepado Carabalí, engancha hacia adentro, marca firme. Bien, la marca de poste y está ingresando nuevamente Carabalí. Pelota por el último rincón del campo de juego. Saque de arco para el Cuenca con Facundo Ferrero. Ya no pierde tiempo, sacó. Va dominando por el costado diestro. Aquí está el jugador Mejía. Receptó la pelota adelantando el cuero. Va a filtrarse en el área. No. El autopase que no funciona. La pelota se pierde fuera de campo de juego. No pudo dominarla González.
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1: Pelota que va retomando Deportivo Cuenca por parte de Mateo Macari. Entrega para Chacón por la derecha. Todo cumplido, mi querido Fabricio. El balón está con el Deportivo Cuenca. Pelota arriba. Viene para buscar a Mancinelli. Ya no da más. Rechaza fácilmente Alex Rangel. La pelota que va nuevamente sobre el hombre del Deportivo Cuenca. Aquí está en el medio campo. Servicio que llega por parte del jugador Mejía en el cambio de frente. Salta para rechazar Carabalí. Una vez más está el Deportivo Cuenca arriba por parte de Piedra. Centro al área. Está atento Vallecilla. Mete la testa. Balón que se pierde hacia un costado. Se fue por la última raya, me parece. Salvaba por acá. Bien. En Vallecilla, será tiro de esquina para el Cuenca.
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1: lanzamiento para el Cuenca, noveno del encuentro. Se va a ejecutar desde la banda izquierda al primer poste. Llega para el remate, se confundieron los dos. Queda un tanto resentido, más bien Climo. Y le llama la atención, ¿quién fue el que buscaba rematar también? Entiendo que fue Chacón, ¿no? Se chocaron con él.
0: Sí, no se ponían de acuerdo en ese centro. La última jugada en realidad que creo que le queda a este partido. La última chance que tuvo Deportivo Cuenca. No estuvo fino para resolver. El partido para el Cuenca le entregó oportunidades. No fue un Barcelona avasallante, no fue un Barcelona dinámico. No es que lo metieron contra un arco a Deportivo Cuenca. Los goles ya contamos cómo llegaron, ¿no? Uno por un gol en contra y otro por un penal. Y el segundo tiempo Barcelona lo jugó muy pegado a su arco y cediendo la pelota. Creo que eso más refleja que Deportivo Cuenca no pudo asumir la superioridad del partido.
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1: Alex Cajas, el juez central del encuentro, dice que no hay tiempo para más. Termina, culmina, se acaba el partido. Exactamente en el tiempo de edición, en los 7 de edición, tiempo de juego CityCom, internet de calidad mundial, marcador final, Don Bolo Marisquería, el mejor trato al aficionado y su familia, 2 Barcelona, 0 Deportivo Cuenca.
0: Triunfo torero entonces en el Estadio Monumental, Barcelona que aprovechó las deficiencias defensivas del rival en un tiempo. El gol en contra de Bolsen, el penal de Mateo Piedra. Luego estuvo bien Johnny Quiñones para intercambiar ese penal por gol. La capacidad de Barcelona para definir, para ser efectivo, para aprovechar los errores. Un Deportivo Cuenca que está consumido todavía en esa falta de capacidad en zona defensiva y en esa falta de ideas también de mediocampo hacia adelante. Muchos cambios de carácter ofensivo, acumulación de gente, presencia de nombres, pero poco desde lo colectivo. Un Deportivo Cuenca que todavía no muestra una evolución en su juego. Se esperaba para ver este partido luego del mes que tuvo Célico para trabajar con sus jugadores, pensando en evolucionar en el juego. Quizás y es tener el contexto, ir a jugar de visitante en el calor ante Barcelona, que siempre en casa es pesado. Ya lo contaba Joan, no ha perdido ningún partido este año en Liga Pro. Entonces, tal vez el contexto para analizar a Deportivo Cuenca y su evolución ofensiva o no, no era este, sino el siguiente partido que tenga en condición de local ante Sociedad Deportiva Aucas. De todas maneras, ha sido una derrota para Deportivo Cuenca. Una derrota en donde no es que fue vapuleado ni tampoco exageradamente superado, pero que sí genera preocupación por el tema de que sus centrales no tuvieron una buena noche y que de medio campo hacia adelante no tuvieron asertividad para transcribir algunas opciones, niveles bajos, el de Ibarra, el de Díaz, el de Rivero ingresando a la variante, la suplencia de Edison Vega. Creo que son cuestiones que también hay que preguntárselas al entrenador y que también habrá que analizar en este postpartido que tendremos. Ya iremos con la elección de la figura del partido. Antes, señor Fabricio, recomendaciones finales.
3: 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Vamos con los comentarios de este segundo tiempo del partido, pero antes, siempre es importante, Jean Paul.
0: Por supuesto, gracias, señor Fabricio. Ya vamos a continuar con algunos comentarios. Antes, revisemos la figura del partido, el jugador más destacado de esta victoria de Barcelona 2-0 ante el Cuenca.
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0: Muy bien, arrancamos votación con el informador de la jornada, el señor Joan Hidrobo. Tu voto, Joan, para escoger la figura.
2: Bueno, yo me quedo con el jugador con la camiseta 28 en Barcelona, Johnny Quiñones, que saltó como capitán en esta noche. Creo que mientras estuvo dentro del campo de juego, porque salió a la variante, fue uno de los jugadores más importantes en el mediocampo de Barcelona, repartiendo balones, ayudando también en algún momento en la defensa. Creo que Johnny Quiñones es la figura de esta noche en el partido.
0: Bien, George, su voto, por favor.
1: Lo propio, Johnny Quiñones, creo que luce en Barcelona esta noche.
0: Sí, me voy a quedar también con Johnny Quiñones. Ha mantenido el nivel, ha sostenido el nivel. Terminó la primera etapa siendo, creo yo, el mejor jugador de Barcelona. Y ahora también ha hecho lo propio. Una buena capacidad ofensiva. Marca el gol del penal. Luego creo que la variante de Farías también termina siendo buena, ¿no? Porque Johnny Quiñones se fue reemplazado y el que entra Jordan Medina le dio un remate en el poste, un tiro libre, una oportunidad que la terminó atajando en este caso Facundo Ferrero, así que vale la pena darle el voto allí a Johnny Quiñones, que se elige como la figura entonces de este compromiso. Sensaciones positivas, entiendo, para Barcelona. Arrancar con esta victoria en condición de local sin duda es importante. Un cuadro canario que se fue cuestionado a esta para del campeonato. Se especuló mucho con la salida de su entrenador. No olvidemos que antes de la para del torneo, Barcelona perdió en Ambato ante Técnico Universitario, un partido que lo jugó con un hombre más desde muy temprano y no lo pudo resolver. Allí entró en verdad en discusión la continuidad de su entrenador, entró en debate, se hablaba de que se analizaba la oportunidad de que él salga. No olvidemos, Barcelona viene de una fase de Copa Libertadores decepcionante, yéndose eliminado como último en su grupo. También esta situación generó mucha crítica, mucho reclamo en la hinchada canaria. Bueno, finalmente le han dado la confianza para que se pueda quedar y arrancar con una victoria, pues es importante, y sobre todo para lo que viene más adelante. Ya lo contaba Joan, habrá clásico del astillero, habrá un partido que siempre se juega aparte y Barcelona lo tendrá que resolver en condición de visitante ante Melec en el Capul. Entonces, qué mejor manera que llegar con esta victoria, que la justifica también aprovechando los errores del rival. Si uno ve el resultado, o a lo mejor escucha que Barcelona ganó 2-0 y no miró el partido, a lo mejor puede llegar a pensar que Barcelona lo superó en todas las aristas del juego a Deportivo Cuenca, y eso no terminó siendo así. Si fue más efectivo, si fue mucho más pragmático, como le gusta jugar a su entrenador. Y en el caso de Deportivo Cuenca, pues bueno, es el hico a reflexionar en el tema de la actuación de sus centrales. Se dice por Deportivo Cuenca que para el próximo partido ya estará habilitado Gian Nardelli. Entiendo que debería ser titular. Tampoco Nardelli va a ser la salvación de Deportivo Cuenca. Tuvo un paso en el fútbol ecuatoriano, también en el fútbol argentino. No es un central que llegue con un cartel precisamente de una estrella o de un jugador de una trayectoria dilatada. Llega a sumar en cancha. Habrá que ver si le puede aportar algo más a Deportivo Cuenca. Así tendría que ser, porque si Deportivo Cuenca se equivoca también en la contratación de Nardelli, más lo de Postel que está por salir, más lo de Bolsen que es irregular. Mateo Piedra tuvo la oportunidad, cometió un penal, no tuvo una buena actuación. Entonces los nombres individuales deberían darle ese salto en defensa y también el rendimiento colectivo. Lo que hemos dicho de Deportivo Cuenca, solamente fusilazos, empuje de González, poca compañía. Romario Ibarra, que se recupera de una lesión, no marca diferencia. Entiendo, Mancinelli ya para el próximo partido debería ser titular. Necesita el Cuenca también ya poder inscribir nuevamente a la Tuquito Ordóñez, y que la Tuquita sea el jugador que acompañe también en el mediocampo. En condición de local, entiendo que Cuenca va a plantear un partido distinto y necesita esa evolución de mediocampo hacia adelante para seguir marcando diferencias y corregir en condición de local también el aspecto defensivo. Será muy temprano para decir que el Cuenca no ha avanzado, porque creo que faltan muchos partidos más, pero en su primera presentación al menos deja la perspectiva de que el síntoma es el mismo: errores en defensa y falta de capacidad colectiva del mediocampo hacia adelante, más aún cuando Barcelona le cedió pelota y terreno en ese segundo tiempo. Así que bueno, eso ha sido lo que ha hecho Deportivo Cuenca. Joan, revisemos rápidamente cómo está la fecha para el día de mañana y lo que vendrá más adelante también en el tema netamente de Liga.
2: Así es, continúa la fecha el día de mañana, fecha 17 a las 13 horas, Macará recibirá al cuadro de Liga de Quito, Delfín a las 17 horas recibirá al Emelec, el día lunes Universidad Católica enfrentará al cuadro de Mushukruna a 16 horas 30, Orense enfrentará a Técnico Universitario a las 19 horas y la fecha termina el día martes 7 de julio a las 19 horas en el partido de Aucas frente a Guayaquil City.
0: Correcto, revisemos de una vez la fecha del Mundial, Joan, que mañana tendremos dos partidos.
2: A ver la fecha del Mundial de Fútbol entonces, mañana continúa el partido con México-Inglaterra a las 7 de la noche y también el partido de Brasil frente a Noruega a las 3 de la tarde.
0: Muy bien, jornada doble, la viviremos a través de Radio Activa y mañana temprano, 8 de la mañana, Deportivas.
2: Oh, exactamente.
0: Para que no se enoje la...
2: Ahí estaremos.
0: La cumpleañera, ¿cómo estará Pachi hoy día? ¿Estará festejando? ¿Nos estará escuchando?
2: No. Festejando por todo lado de estar.
0: Claro, claro. ¿Llegará mañana a Deportivas?
2: ¿O si no es que no llega, le entiendo.
0: Y si estarán la pollita y la galla para darle
2: la pata. La galla de ley está, la pollita también.
0: Bueno, nos
2: si
0: vamos.
2: Es que no vienen con torta,
0: no,
2: yo
0: no.
2: La Pachi me enojo.
0: Claro que sí, no, mañana hay que festejarle a Apache. Y hoy día hemos tenido un triplete de transmisiones, ¿no? Temprano la victoria de Marruecos 2-0, 3-0 en realidad ante Canadá. El triunfo sufrido de Francia 1-0 ante Paraguay. Y la derrota de Deportivo Cuenca 0-2 ante Barcelona. Mañana doblete, entonces seguimos con mucho más del deporte a través de Radioactiva. Ahora con el retorno ya de la Liga Pro, la Liga Ecuaveda, a través de nuestra señal. Vamos cerrando nuestra transmisión. Gracias George por el relato de este compromiso. Gracias Fabricio también por la voz comercial. Gracias señor Hidrobo también por sus aportes como informador.
2: Gracias Jean Paul, nos veremos en una próxima transmisión.
0: Así es, gracias al señor René Arias también en la parte operativa y a ustedes amigos que cada fin de semana están junto a nosotros para vivir las emociones del fútbol y a diario también el tema del Mundial de Fútbol. Mañana temprano entonces más deportes a través de Radio Activo. Un abrazo, un excelente sábado para ustedes.
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15: Hola, hola Ecuador, bienvenidos a las 8 más 8, el conteo oficial de Radioactiva con las 16 canciones más importantes de la semana. Soy Pao Reino y te acompaño en esta nueva edición de las 8 más 8. Durante los próximos 120 minutos con lo mejor del mundo de la música, los estrenos más relevantes, tendencias, noticias y por supuesto las canciones que están dominando todas las plataformas. Recuerda que este programa se transmite todos los sábados a las 10 de la mañana y hoy en una edición especial. O puedes escuchar también el reprise el domingo a las 6 a.m. o el lunes a las 8 p.m. Nos escuchas en Cuenca por 88.5 FM y en Guayaquil por 103.3 FM. Empecemos recordando cómo quedó el top 5 de nuestra lista la semana anterior.
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15: En el casillero 5 estuvo Alex Warren con Fever Dream. En el 4, Chévere de Aria Vega.
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15: En el casillero 3 estuvo Fonseca con Juanes, Antes que el tiempo se vaya. La vicecampeona fue Drop Dead de Olivia Rodrigo. Y la mejor canción de la semana anterior fue Die Die de Shakira y Burna Boy.
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15: Cada semana entran éxitos, pero también hay canciones que tienen que decir adiós. Hoy despedimos a
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15: Olivia Dean con Man I Need. Este tema entró al chart el 25 de octubre de 2025 en el casillero 16. Y después de 32 semanas en nuestro chart y de haber alcanzado el puesto número 1, donde estuvo por 4 semanas no consecutivas, un récord en los 8 más 8, hoy Olivia Dean con Men I Need se despide.

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1: Empezamos este recorrido en el casillero 16 con Sara Larson y Pink Pantherist, Stateside. Stateside es una canción que hoy sube hasta el puesto número 1, de hecho, en la lista Pop Airplay de Billboard. Esto marcó un hito para la cantante, que se disparó después de que Alyssa Liu patinara al ritmo de la canción en su exhibición de los Juegos Olímpicos de Milán el 21 de febrero, incluso emulando parte de la coreografía de Pink Panthers del videoclip. En marzo, Stateside se posicionó entre los 10 primeros puestos del Billboard Hot 100, alcanzando el puesto número 6, y se mantuvo una semana en la cima de las listas del Billboard Global 200 y Billboard Global Excluding US. Además, ha liderado la lista del Hot Dance Pop Songs durante 16 semanas consecutivas. En las 8 más 8, hoy, 12 semanas en lista, es la número 16, Pink Panthers con Sara Larson, Stateside.

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1: Esa fue la número 16 de las 8 más 8 Pink Panthers con Sarah Larson, Stateside. Y ahora, como extra, desde el álbum de Sarah Larson también, Midnight Sun, la canción con más streams y que abre este álbum del 2025. Este año ha llegado a los charts y suena a que podría ser la canción del verano del 2026. Midnight Sun, de Sarah Larson, un éxito extra que llega hoy a las 8 más 8.

Eso fue Midnight Sun de Sarah Larson. Volvemos a la cuenta regresiva y es momento de BTS con Swim. Y las seguidoras y seguidores de BTS volvieron a demostrar que no son un fandom pasivo. Ciertos ARMY salieron a las calles este viernes en distintas ciudades del país de Argentina para protestar contra la negativa del Instituto Nacional de Deportes a autorizar los conciertos de la banda. Decisión que dejó en el aire los shows programados para octubre y encendió un conflicto que ya escaló al plano político. Los fans dicen no. No es solo un concierto, es el respeto a miles de personas que organizaron viajes, permisos laborales y gastos importantes, confiando en un anuncio que hoy parece desmoronarse. BTS llega al casillero 15 hoy de las 8 más 8. Esto es Swim 15.

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1: En el casillero 14, nuestro ingreso de la semana. Olivia Rodrigo con Stupid Song. Y Lego ha anunciado una colaboración con la cantante y compositora Olivia Rodrigo para lanzar una colección Lego Editions Olivia Rodrigo, la cual estará disponible a nivel mundial a partir del 1 de agosto. La colección incluye 5 sets únicos y 5 figuras, minifiguras inspiradas en los looks y momentos más icónicos de toda su carrera, así como guiños a su herencia filipina. Los sets son Olivia Rodrigo's Vinyl, Olivia Rodrigo's Dual Guitar, Olivia Rodrigo's Concert Moon y el último Secret Storage. Artista expresó su emoción por el proyecto, destacando que le encanta esconder detalles y significados en su música y que ahora sus fans podrán explorar esos elementos construyendo. Olivia lanzó recientemente su tercer álbum titulado You Seem Pretty Sad for a Girl So in Love. De este álbum salen algunas canciones que ya están en los charts internacionales y en las 8 más 8, hoy en el casillero 14, llega Stupid Song de Olivia Rodrigo.

0: Lo nuevo de Olivia Rodrigo, Stupid Song, ya es la número 14 de las 8 más 8.
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0: En lo nuevo de tu música te presento lo más reciente de Somber, My Body Isn't Ready. Somber sigue consolidándose como una de las nuevas promesas del pop alternativo con My Body Isn't Ready. Su más reciente lanzamiento. En esta ocasión, el artista apuesta por un sonido íntimo, melancólico y emocionalmente crudo, explorando la vulnerabilidad, el agotamiento emocional y esa sensación de no sentirse listo para enfrentar ciertos cambios en la vida. Con una producción minimalista pero envolvente, Somber continúa conectando con una generación que valora la honestidad y la emoción real en la música. A las 8 más 8 llega esto que es lo nuevo de tu música, Somber, con My Body Isn't Ready.

Y esta canción empieza hablando de que hoy es 4 de julio. Efectivamente, hoy, 4th of July. Una de las fechas más importantes en Estados Unidos. Cada 4 de julio, Estados Unidos celebra su Día de Independencia, conmemorando la adopción de la Declaración de Independencia en 1776, cuando las 13 colonias americanas anunciaron oficialmente su separación del Imperio Británico. La fecha se vive con muchísimo entusiasmo, desfiles, barbacoas, conciertos al aire libre y, por supuesto, espectaculares shows de fuegos artificiales que iluminan el cielo y que aparte representa valores profundamente ligados a la identidad estadounidense, libertad, independencia, orgullo nacional y celebración colectiva. Y claro, la música también forma parte esencial de esta fiesta. Y una canción que encaja perfectamente con esta ocasión, Firework, una canción que encaja perfectamente con el espíritu del 4 de julio por su mensaje de brillo, fuerza personal y superación. Así que antes de irnos a la pausa, vamos con esta canción para subirle un poco más los ánimos después de escuchar a Somber con esa excelente canción que ya bordea las 8 más 8, Katy Perry con Firework, hoy celebrando el 4 de julio.

fue Firework de Katy Perry. Y ahora vamos a un corte, pero no te vayas porque volvemos con más música. Las 13 mejores canciones de la semana de Radioactiva. Todo sobre la boda de Taylor Swift, música nueva de Madonna y muchos más. Así que quédate ahí porque ya regresamos.

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15: Volvemos del corte y antes de continuar con el casillero 13, te recuerdo los temas que ya revisamos de nuestro top 16 en el bloque anterior. En el casillero 16, Pink Panthers con Sarah Larson, Stateside. Esta semana cae al 15, Swim de BTS. Y el ingreso de esta semana a nuestra lista en el casillero 14, Olivia Rodrigo con Stupid Song.

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1: Semana asciende al casillero de la suerte, el 13, Mr. Know-It-All, de Teddy Swims. Un sencillo del cantante y compositor estadounidense, lanzado oficialmente el pasado 10 de abril a través de Warner Records. La canción destaca por su profunda carga emocional y explora el dolor de autosabotear la propia vida amorosa a causa del miedo y el deseo de control. Según explicó el propio artista a Billboard, el tema aborda cómo el creer que ya sabes cómo terminará una relación te hace distraerte y distanciarte para protegerte, lo que irónicamente provoca que el vínculo fracase. Él lo define como la paradoja del profeta. Teddy Swims debutó el tema completamente en vivo durante el Festival de Coachella el mismo día de su lanzamiento y posteriormente realizó una aclamada interpretación televisada en la gala de los American Music Awards. En las 8 más 8, hoy Teddy Swims con Mr. Know-It-All llega al casillero 13 en su tercera semana en nuestro chart.

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1: Momento de presentarles como extra a Sienna Spiro. De la peli El Diablo Viste de Prada 2, Material Lover, un sencillo de la prometedora cantautora británica de pop soul Sienna Spiro, lanzado el pasado 1 de mayo. La canción sirve como una contribución original destacada a la banda sonora oficial de la esperada secuela de moda, El Diablo Viste de Prada 2. La canción escaló rápidamente en listas globales, listas oficiales del Reino Unido, en Spotify y también ya es parte de las listas de Estados Unidos. Material Lover. El tema aparecerá en su muy esperado álbum de estudio debut de 15 pistas, Visitor Deluxe, programado para lanzarse este mes.

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1: Es la número 12.
2: Llegamos al casillero 12 y seguimos en este recorrido por las 16 canciones más importantes de Radioactiva, las 8 más 8. Esta semana asciende al 12 en su tercera semana en nuestro chart, Morat con Silvestre Dangond, Lo poco que yo quiero. Así se llama esta canción, la número 12 de las 8 más 8.

0: Eso fue Lo que yo quiero de Morat y Silvestre Dangond, la número 12 de las 8 más 8.
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0: Y en el casillero 11, hoy también en ascenso esta semana. En su quinta semana en nuestro chart, Alejandra Sanz con Yami Sabdi. Cuéntame.

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1: Después de escuchar la número 11 de las 8:08, una canción romántica de Alejandro Sanz y Yamis Abdi, Cuéntame, nos quedamos en ese mood romántico, pero ahora con Fonseca. Loco Enamorado es el tema que abre el undécimo álbum de Fonseca lanzado el pasado 24 de abril. Un tema que marca un regreso a las raíces musicales del artista, destacando el uso de guitarras y ritmos orgánicos. La letra es una oda al amor maduro y resiliente, celebrando esa sensación de seguir locamente enamorado a pesar del paso del tiempo. Fonseca en este nuevo álbum se centra en la gratitud y los detalles cotidianos. La canción se ha convertido en uno de los pilares emocionales de su nuevo proyecto discográfico, Antes que el tiempo se vaya. Como extra a las 8:08, esto es Loco Enamorado de Fonseca.

linda canción, Loco Enamorado de Fonseca, un éxito extra que ya bordea la lista de las 8 más 8. Y ahora vamos a un corte, pero no te vayas porque volvemos con más música, el Top 10 de Radioactiva. Todo sobre la boda de Taylor Swift. Las mejores canciones del Billboard Hot 100, del Top 40 de Estados Unidos y del Reino Unido. Y por supuesto, las 5 mejores canciones de las 8 más 8, así que todavía falta mucho por recorrer. Quédate ahí, ya.

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7: Volvemos del corte y antes de continuar con el casillero 10 y el top 10 de las 8 más 8, te recuerdo los temas que ya revisamos de nuestro top 16 en el bloque anterior. En el casillero 16 de esta semana, Pink Panthers con Sara Larson, Stateside. En el 15, BTS con Swim. En el 14, nuestro ingreso semanal, Olivia Rodrigo con Stupid Song.

En el 13, Teddy Swims con Mr. Know It All. Y ascienden al 12, Morat y Silvestre Dangond con Lo Poco Que Yo Quiero. Y también en ascenso, Alejandro Sanz con Yami Sabi, Cuéntame.

0: Posición número 10.
1: Llegamos al top 10 de Radioactiva en el casillero 10 esta semana. Bruno Mars con I Just Might. Y The Rolling Stones lanzará su nuevo álbum titulado Foreign Tongues el próximo 10 de julio. Mick Jagger reveló en una revista con NME una colaboración de lo más inesperada, Bruno Mars. Aparece en los créditos del tema Never Wanna Lose You. Sin embargo, no esperes escucharlo cantar. El artista hawaiano participó en una sesión improvisada en el estudio de Los Ángeles tocando un instrumento de percusión muy particular. El cencerro. Así que ahí podremos escuchar esa colaboración entre The Rolling Stones y Bruno Mars un poco diferente. Pero mientras esperamos a que salga este álbum, escuchemos al casillero 10, Bruno Mars con I Just Might.

0: Mars, I Just Might. Esa es la número 10 de las 8 más 8.
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0: Y la cantante Madonna ha regresado a las pistas de baile con el lanzamiento de su nuevo álbum titulado Confessions 2, publicado el 3 de julio, ayer. El concepto de este álbum recupera el característico espíritu electrónico y dance de uno de sus mayores éxitos pasados, Confessions on a Dance Floor, del 2005. Uno de los temas que más expectativa ha generado es Bizarre, una pista de 4 minutos y 5 segundos que marca su primera colaboración oficial con un reconocido DJ, Martin Garrix. La letra aborda las contradicciones del amor y parece hacer referencia directa a su ex marido, el actor Sean Penn. El proyecto fusiona el pop electrónico clásico de la estadounidense con la producción de música electrónica actual, EDM, de Martin Garrix. Demostrando la capacidad del artista para seguir reinventándose tras más de 4 décadas de carrera, Madonna nos presentó su nuevo álbum el día de ayer. Y esto es lo nuevo junto a Martin Garrix. Y se llama Bizarre.

0: Estás escuchando la colaboración entre Madonna y Martin Garrix. Esto es Bizarre, lo nuevo de tu música.
1: Es la número 9.
0: Y en el casillero número 9 esta semana desciende Aria Vega con Chévere en su semana número 13 en nuestro chart. Esta es la número 9.

0: chévere de Aria Vega esta semana. En el 9.
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0: Y en el casillero 8, dos colombianos que se juntan para presentarnos una canción romántica y con un mensaje positivo, lindo. Antes que el tiempo se vaya, se trata sobre aprovechar justamente, aprovechar el tiempo que tenemos con nuestros seres queridos. Fonseca y Juanes hoy descienden al casillero número 8 en su décima semana en nuestro chart.
1: Es la número 8.

0: Esa fue la número 8 de las 8 más 8. Antes que el tiempo se vaya de Fonseca y Juanes. Y llegamos al casillero 7.
1: Es la número 7.
0: Al que asciende esta semana, Ella Langley con Choosing Texas. La cantante de música country, Ella Langley, está rompiendo récords históricos en este año con su éxito Choosing Texas, el sencillo principal de su segundo álbum, Dandelion. Con récords en varias listas, en el Billboard Hot 100, por ejemplo, ha permanecido 11 semanas no consecutivas en el puesto número 1, convirtiéndose en el éxito country liderado por una mujer con más tiempo en la cima en los 67 años de historia de la lista. Además, acumula 29 semanas en el primer puesto de la lista Hot Country Songs, rompiendo el récord de una artista solista femenina. Arrasó también en los premios ACM en la edición número 61 de los premios de la Academia de la Música Country, ACM, celebrados el pasado mayo, donde Langley y su historia al ganar un récord de 7 premios en una sola noche. Incluyendo Artista Femenina del Año y Canción del Año, superando las marcas previas de leyendas como Garth Brooks y Chris Stapleton. Con tantos récords, no podíamos dejarla fuera de las 8 más 8. Ella Langley con Choosing Texas. Esta es la número 7 de las 8 más 8.

0: Rosine, Texas, de Ella Langley. Come on, baby. Es la número 7 de las 8 más 8 esta semana. Y en vista de que estamos en este mood un poco country, vamos con un éxito extra.
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0: Con la número 1 del Official Singles Chart del Reino Unido. Todos los viernes el Official Singles Chart Top 40 actualiza su top de 40 canciones y hoy, bueno, ayer, por 15 semanas no consecutivas, la número uno de este importante ranking es este éxito extra que te dejo aquí en las 8 más 8. Rain Me In de Sam Fender y Olivia Dean, la número uno del Reino Unido por 15 semanas no consecutivas, pero sigue siendo la número uno y ya bordea la lista de las 8 más 8. Rain Me In, Olivia Dean, Sam Fender.

0: Me In, un éxito extra a la lista oficial de Radioactiva las 8 más 8 con Sam Fender y Olivia Dean, la número uno del Singles Chart del Reino Unido. Y momento de volver a la cuenta regresiva.
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0: En el casillero 6 de esta semana, la novia del año, Taylor Swift, se casó ayer viernes 3 de julio y no podía ser una boda pequeña, no. Tenía que ser en medio New York, en el Madison Square Garden. Taylor Swift y Travis Kelce se casaron oficialmente el viernes 3 de julio, según confirmó la representante de la cantante, Trey Payne. Desde el papel protagonista de Adam Sandler hasta el vestido de novia creado en exclusiva para Taylor de Christian Dior. Una lista de invitados plagado de estrellas internacionales y un impresionante operativo para blindar uno de los acontecimientos sociales del año. El evento estuvo lleno de celebridades, incluyendo a figuras como Gigi Hadid, Bradley Cooper, Ed Sheeran, Zoe Kravitz, Dakota Johnson, Camila Cabello, Jack Antonoff, Steven Spielberg y muchos más. Fueron solo algunos de los asistentes que desfilaron por el recinto neoyorquino. Y cuando todo terminó, el Madison Square Garden iluminó sus pantallas con el mensaje Just TNT Married. Un guiño a las iniciales de los recién casados. Poco después, el edificio se tiñó de tonos rosas y violetas, mientras que el Empire State también se sumaba a la celebración con una iluminación especial, poniendo el broche final a una boda que ya forma parte de la historia.

0: del espectáculo. Taylor Swift hoy asciende al casillero 6 con I Knew It, I Knew You. En su cuarta semana en nuestro chart, ya es la número 6.
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0: Eso fue I Knew It, I Knew You de Taylor Swift, la número 6 de las 8 más 8. Y vamos a una pausa, pero quédate porque regresamos con la parte más fuerte del conteo. Volvemos con las 5 mejores de las 8 más 8. Nuestro top 5 después de la pausa. Quédate ahí, ya regresamos.
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0: Regresamos del corte y seguimos con el top 16 de Radio Activa aquí en las 8 más 8. Te recuerdo los temas que ya pasaron por nuestro conteo regresivo. En el casillero 16, Stateside de Pink Panthers y Sarah Larson. Esta semana en el 15 desciende Swim de BTS. Al 14 llega como ingreso de la semana Olivia Rodrigo con Stupid Song. En el casillero de la suerte, el 13, Teddy Swims con Mr. Know It All. Asciende al 12, Morat y Silvestre Dangond

0: y también en ascenso en el 11 Cuéntame de Yami Sabri y Alejandro Sanz.
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0: Esta semana mantiene el 10 Bruno Mars con I Just Might. Cae al 9, Aria Vega con Chévere.
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0: En el 8, Fonseca y Juanes con Antes que el tiempo se va.

0: asciende al 7, Choosing Texas, de Ella Langley. Y en el casillero 6, Taylor Swift, la novia del año con I Knew It, I Knew You. Sí, llegamos al top 5 de las 8 más 8. En el casillero 5.
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0: Alex Warren con Fever Dream.

es un artista que pasó de dormir en su auto tras una dura historia de superación personal a convertirse en una superestrella de la música pop global. Perdió a su padre por cáncer y a su madre por alcoholismo durante su juventud, pero transformó sus traumas en una exitosa carrera musical, alcanzando el éxito con Ordinary, publicado a inicios del año anterior. El sencillo alcanzó el número uno en el Billboard Hot 100 de Estados Unidos y en el Reino Unido, acumulando más de 1.800 millones de reproducciones. Y ahora con Fever Dream, inspirado directamente en la relación con su esposa, Cover Anon. Llega al casillero número 5 de las 8 más 8. Fever Dream de Alex Warren.

0: Eso fue Fever Dream de Alex Warren.
1: Es la número 4.
0: Y llegamos al casillero 4 con Ariana Grande y Hate That I Made You Love Me. Y según Forbes, Ariana utiliza una producción de synth-pop con tintes de los años 80 para presentar una letra con doble significado. La fachada de una ruptura amorosa, en realidad, que a primera vista parece una canción de desamor tradicional, dirigida a un amante que se enamoró de ella más duro de lo que ella lo hizo. Pero en realidad, los críticos y periodistas musicales señalan que esta canción se trata sobre su complicada relación con la fama, los medios de comunicación y especialmente con su fandom obsesivo. En el tema, la artista cuestiona la intimidad parasocial de la cultura pop actual y critica la facilidad con la que el público se vuelve en contra de las mujeres famosas. Así que ahí está el verdadero significado de esta canción. La número 4 de las 8 más 8. Hate That I Made You Love Me. Saludos a Marty, mi amor, con esta canción. ¿Es tu favorita?
1: Es la número 4.

Hate That I Made You Love Me de Ariana Grande, la número 4 de las 8 más 8. Y en el casillero 3, esta semana llegamos al podio de las 8 más 8. Nos quedan ya solo 3 canciones. Y en el número 3, desciende hoy Olivia Rodrigo con Drop Dead en su novena semana en nuestro chart. Así que felicidades, Olivia, que todavía se mantiene fuerte en nuestro podio. La número 3 de las 8 más 8, Drop Dead.

0: 2. Momento de presentarles a la vicecampeona de las 8 más 8. Esta semana llega al casillero 2. Bring Your Love de Madonna y Sabrina Carpenter. Y lamentamos comunicarles que el rumor en redes sociales sobre un supuesto romance entre la cantante estadounidense Sabrina Carpenter y el futbolista ecuatoriano Piero Hincapié es completamente falso. Todo comenzó durante el Mundial cuando la intérprete de Espresso fue captada en las tribunas celebrando con la camiseta de Ecuador la victoria 2-1 ante Alemania, cuando todo era alegría. A partir de ahí, cuentas de internet inventaron el vínculo sentimental citando falsamente al portal TMZ. En la actualidad, ni los protagonistas ni sus representantes han confirmado relación alguna, por lo que el comentado noviazgo no es más que una teoría viral de internet alimentada por la reciente soltería del defensor de la selección ecuatoriana. La vicecampeona de las 8 más 8, Bring Your Love de Madonna y Sabrina Carpenter, hoy es la número 2.
1: Es la número 2.

esa fue la segunda canción más importante de la semana. Bring Your Love de Madonna y Sabrina Carpenter. Y así llegamos a la parte final de esta cuenta regresiva por las 16 canciones más importantes de Radioactiva. Ahora sí, es momento de presentarles la mejor canción de las 8 más 8. Pero primero, les recuerdo nuestro top 5. En el casillero 5 estuvo Fever Dream de Alex Warren.

La número 4 de esta semana, Ariana Grande con Hate That I Made You Love Me. En el casillero 3, Olivia Rodrigo con Drop Dead.

0: y la vicecampeona de esta semana, Madonna, y Sabrina Carpenter con Bring Your Love. Por lo tanto, la mejor canción de nuestro top 16 esta semana es
1: la número uno.
0: La mejor canción de esta semana, Shakira y Burna Boy, Die Die, por segunda semana consecutiva. Y Shakira ha alcanzado el puesto número uno también a nivel global con su canción mundialista. El tema se coronó como la canción más reproducida digitalmente, alcanzando el liderato en el top 50 global de Spotify. Con este logro, Die Die logró superar en cifras a canciones históricas y de gran éxito como Billie Jean de Michael Jackson y Beauty and a Beat de Justin Bieber. Shakira difundió un emotivo mensaje a través de sus redes sociales para expresar su profunda emoción y agradecimiento hacia todos sus fanáticos por el apoyo brindado en este nuevo proyecto mundialista. Shakira y Burna Boy, Die Die, hoy es la mejor canción de las 8 más 8 en Radio Activa.

0: fue la número uno de esta semana, la canción que se queda en lo más alto del chart oficial de Radioactiva. Y así llegamos al final de las 8 más 8. 16 canciones, un solo ranking. Soy Pao Reino, gracias por estar ahí. Buena vida, buena música. Nos escuchamos la próxima. Chao, chao. Dale, dale, let's go.
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buen día, bienvenidos, bienvenidos a Deportivas, un domingo más para hablar de lo que nos dice el deporte. Soy Patricia Enríquez y estaremos ya en un momentito con nuestras compañeras y con nuestros invitados. Muchas noticias para el día de hoy.

0: Estamos listos ya para iniciar nuestra programación. Y bueno, señorita Evelyn Guaycha, muy buenos días.
1: Muy buenos días, Pachi. Muy buenos días a los compañeros en producción, a René, a Joan. Esa música excelente para el día de hoy. Estamos ya en octavos de final de esta Copa del Mundo. Estamos ya ampliando todo lo que es la información, los ecuatorianos en las participaciones internacionales. Y también hay Wimbledon.
0: Así es. Se ha hecho amante del tenis, ¿no? Es el team Diego Martínez.
1: Sí. Yo ya de, bueno, pequeña solía disfrutar bastante de los Grand Slams con mi papá. Y ahora, este año me he decidido a seguir un poquito más de cerca lo que es el tenis. Y estamos en eso.
0: Mira, mi cariño con el tenis, en cambio, nace en la COSAT. A lo mejor tú estabas... No, chiquitito, capaz que ni nacías. Capaz que ni nacías. Estoy hablando. A ver, ¿en qué año naciste tú?
1: 2001.
0: No, estabas chiquitita, recién. 2000 al 2004, 2005, Cuenca fue sede de lo que era este campeonato de tenis juvenil, ¿sí? Yo creo que infantil y juvenil. Un circuito que se daba alrededor de Sudamérica y que se lo hacía acá en el Cuenca Tennis Club, ¿no? Entonces íbamos a hacer la cobertura. Claro,
1: ¿usted nunca jugó tenis?
0: Para radio, no, para nada. Quien jugaba en la COSAT, mira tú que ya me parece que fue hasta siembra número uno juvenil del país, fue nuestra amiga Carito Tamariz.
1: Sí, ella era una experta en el tenis. Creo que hoy volvió, parece que le vi hace unos días una historia que había
0: ya regresado. Bueno, sí, sabes que del buen bailador el compás queda, pero... es más, mira, en esos avatares del periodismo deportivo sacamos una revista juvenil de Ímpetu, se llamaba Ímpetu, así de la revista que se huele todavía. Y qué pasó, que en una de esas, yo creo que fue en la pandemia cuando Carito va a visitarme a la casa, yo tuve que entrar a cirugía, no para hacerme lipo, no, fue una otra circunstancia. Y Carito, no, para nada estética, no, yo hubiese querido yo. Carito se ve en una revista que estaba en casa y ve que yo la he entrevistado, mira tú.
1: ¿Usted no se acordaba?
0: Es que Carito juvenil, pues niña.
1: Ah, claro.
0: ¿No? Entonces, jovencita diríamos, ¿no? Uh-huh. Y dice, no, sí, mira, a mí me entrevistaron en esta revista, ya voy a buscarla, yo tengo. Y revisaba y dice, no, sí, ya ves, yo estoy aquí. Porque Carito también, no solamente que era tenista, sino también voleibolista, ¿no?
1: Carito, voleibolista. Atleta, corre de todo.
0: Ah, no, sí, ella es todoterreno en cuestión del deporte, ¿ya?
1: Y usted, Pachi, ¿qué tal celebró su cumpleaños? Ayer cumplió años usted.
0: Yo ayer cumplí años, yo siempre me dijeron, dice, oiga, pero no tiene que decir que cumple 48. ¿Por qué digo?
1: Estoy orgullosa.
0: Estoy orgullosa, si están bien vividos, bien disfrutados, bien sufridos también. Entonces, no hay ningún problema, Un saludo para Víctor Campoverde, gerente de AFA. A propósito, ya te cuento de la celebración de mi cumpleaños, pero nos está llamando ahora, estamos al aire, amigo Víctor, gerente de AFA, que... pues comienza la segunda categoría. Ya vamos a dar la primera fecha y cómo está la cosa al respecto. Bueno, ¿cómo celebré? Oye, yo te decía, fuera del aire, le decía a Joan también, un abrazo a Joan y a René Arias, que están, en, como siempre, en producción, que ya a los 48...
1: Ya diciéndolo con un cansancio.
0: No, más que nada... no tengo yo el espacio que quisiera tener para durante la semana poderme la pasar con mis niños, ¿no? Con mis niños chiquitos, con Josué, ya también ya tiene su vida, ya tiene el trabajo,
1: que ya
0: la
1: lo
0: universidad.
1: También bastante.
0: Y lógicamente que ya lo disfrutamos, pero él ya llegó en la noche, llegó con un brownie, llegó todo muy mami, aquí está y todo. Pero en la mañana salimos a desayunar a uno de los restaurantes de acá de la ciudad, que es muy bueno, que les encanta a mis hijos, me encanta a mí también, para que, y fuimos a desayunar y todo, y me la he pasado respondiendo, disculparán a quienes no he podido responder todavía, en Facebook,
1: bastante
0: en WhatsApp,
1: mimada.
0: Sí. Muchísimas gracias a quienes no solamente pues han mandado un mensajito, sino que llaman y entonces uno tiene que estar contestándole con todo el gusto del mundo. Los amigos que a lo mejor no nos vemos años enteros, pero cada cumpleaños te llaman, claro. Sí, mandan un video. Entonces es muy chévere. Aparte que la familia de Arenillas también, mami, oye, ve. Todas mis hermanas saben que yo soy la preferida de mami.
1: Usted es la favorita.
0: Sí, yo, no solo porque soy la guagua, porque soy la menor de todos sus hijos. ¿No? Sí. Soy la menor de los 12 hijos de mami.
1: ¿12?
0: Sí, y de los 18 hijos de papi. Mira tú, papi ya nos mira desde el cielo, pero todas saben y lo dicen con todo el cariño del mundo, ¿no? Mechita le dicen a mami. Yo soy la única que le dice mami. Mi hermano y yo, mi hermano Freddy y yo. Y ya te cantó el feliz cumpleaños. Porque mira, mami, desde que estoy acá en Cuenca, que ya son 30 años.
1: 30 años también cumpliéndolos acá, ¿no?
0: Sí, 96, desde el 96, claro, 30 años acá. Y mami me llamaba en ese tiempo, pues por el teléfono convencional. A cantarme las mañanitas. Entonces todos los años, y ahora mira con la bendita tecnología
1: más fácil,
0: todos los años me llama a cantarme las mañanitas. Entonces eso es algo así poderoso sentimentalmente, ¿no?
1: ¿No ha pasado un cumpleaños de vuelta con su familia de allá Arenillas, no?
0: No ha coincidido, pero por ejemplo he ido al siguiente día me esperan a la semana, claro, porque justo son
1: fines de semana.
0: Sí, y aparte que ya 4 de julio acá, por A o B motivo, ya no estamos en clases. Ya claro. Desde que soy docente, que estoy hablando desde el 2020, sí, desde que soy docente de 2020 no he podido ir a mi cumpleaños. Pero sí, o he ido en el cumpleaños o he ido al siguiente día. Pero bueno, la pasamos súper bien y eso te decía, la pasamos viendo películas.
1: Qué bonito.
0: Mira, eso es algo que con mis hijos...
1: ¿Películas antiguas o películas recientes?
0: Las que escojamos, depende. Yo me acoplo al gusto de todos. Mira, me vi Hoppers con mis niños. Es ambientalista, ¿no? Es de una niña que se transforma a través de un robot en castor y quiere salvar un claro del bosque y eso. Ya, vea, para que veas que las variedades están al día. Luego vi Interestelar. Me vi una película de terror. Me vi una película de terror. Le encanta eso a mi hijo cinéfilo.
1: Usted tiene un hijo bastante apegado a eso.
0: Sí, sí, que es Eric, pero dice que vea conmigo. Yo estoy escondiéndome y él está, pero mami, mira el maquillaje. Mire, efectos especiales.
1: Qué niños distintos.
0: Y es la maldición de la momia. Así se llama, es una de cuestiones egipcias ahí, de conjuros y esas cosas. Luego me vi Interestelar. Sí, oye, mira que me he visto con cada uno.
1: Es buenísima.
0: Sí,
1: buenísima.
0: Mira que yo no la había
1: películas
0: visto.
1: Del mundo, en realidad.
0: Claro, yo la veo en una de las plataformas, digo, nueva, ¿no? Total, la veo a Hathaway, claro, de chiquitita, jovencita. Ajá. Veo al actor
1: Tom Holland.
0: Sí, a Tom Holland.
1: Tom Holland creo que sale ahí.
0: No, el actor de Willy Wonka.
1: Timothée Chalamet.
0: Ya.
1: Sí.
0: El actor de Willy Wonka, lo veo chiquitito, ¿no? Y vi Interestelar en cambio con Isaac. Y luego con Patricio, con mi esposo, con Josué no vi películas porque estaba aquí en controles. Llegó con el brownie, comimos, disfrutamos un ratito y luego ya con mi esposo vimos la película esta de Geotormenta, que es del niño holandés. Mira, sí. Ese fue mi cumpleaños.
1: Muy lindo, muy cómodo.
0: Me vi.
1: Muy acoplado a la familia.
0: 1, 2, 3, 4 películas.
1: ¿De corrido?
0: Con sus interview.
1: Bien.
0: Pero disfrutándolo porque la verdad no paso mucho en casa.
1: Justo que yo fin de semana también.
0: Claro, sí, entonces no tenía transmisión, ya lo había hecho el día viernes y listo. Sí, entonces así la pasamos en el cumpleaños. Muchísimas gracias nuevamente. Durante estos días voy a estar respondiendo porque todavía, mira, todo lo que tengo Mira, vamos a para que vean quienes nos siguen a través de YouTube.
1: No, está lo popular que
0: ¿cómo es. ¿Cómo es? Miren, a ver, muestro ahí.
1: Cuidado, todos. Se le escapa algo, Pachi.
0: No, mi chat es. Mire, todos los que todavía no contesto. Vea. Todos los que
1: y
0: todavía no
1: contestan. Los de Instagram.
0: Ay, muchísimas gracias. Vi uno que decía, feliz cumpleaños, Pachi.
1: Pachi Enríquez.
0: Pachi Enríquez de Deportivas. Sí, síganos en Instagram. Deportivas.ra.
1: Sí, ¿no? Que ahí estamos subiendo todas las noticias del ámbito deportivo, de los ecuatorianos, cómo les está yendo. Subimos el post de lo que fue el Panamericano de atletismo en Colombia. Y ha tenido buena recepción también, ¿no?
0: Sí, y tenemos uno, gracias también a nuestro compañero de Paso de Oro, a Jaime Plaza, que siempre nos está etiquetando ahí en colaboración, porque sabe que nosotros también cubrimos el atletismo a full. Lo encontramos a Marco Chango, un saludo para el profe, para el doctor. Claro, profe y doctor, ¿no? Profe por entrenador y doctor también, el Marco Chango, que estuvo ahí, como siempre dice, ¿no? Antes muerto que sencillo, sí. 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Un abrazo para los amigos de Dupla. También estuvimos ahí en reunión de trabajo. Yo llegaba para poder ya comenzar lo que es la previa de los Juegos Suramericanos. Y total que entra pues, el señor doctor Marco Chango ahí, entrenador de la selección de la SUAY de Taekwondo. Y pues médico de deportistas olímpicos, el caso del mismo Jefferson Pérez, y llega, ¿no? 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Entonces aprovechamos y le hicimos un reel.
1: Las coincidencias ahí de la vida, ¿no?
0: Sí, le hicimos un reel y el que se presta no se hace para nada de rogar. Digo, dice, ¿qué hago? No se preocupe, sea natural.
1: Sea usted.
0: Sí, sea usted. Y él, con las poses necesarias, salió en el reel y está teniendo muy buena recepción. Ahí estamos. Entonces, no nos hemos olvidado del Mundial de Fútbol, lógicamente, para nada, porque, bueno, ya estamos en las instancias en las que se vienen los octavos de final.
1: Ya estamos
0: en octavos de final. Nuestros compañeros el día de hoy tenían que viajar, pero no lo hicieron. ¿Qué pasó? Los dejó el avión, no los quieren soltar de allá. Vamos a ver si Andrés se despierta un ratito y nos conversa desde allá. Si no, pues acá igual quisiéramos tener, ¿no? Lo que ellos viven en directo, ¿no? In situ. Pero acá tenemos ya resultados, tenemos todo lo que tiene que ver con los próximos partidos y
1: la eliminación de Ecuador.
0: De hecho, es que fue martes.
1: Así es, sí, fue martes,
0: Entonces para domingo han pasado, pero bueno, vale la pena, porque la verdad no habíamos conversado en sí, solo teníamos o nos habíamos concentrado en los informes, ¿no? Uh-huh. A propósito de eso, y hubiese sido genial poder tener aquí, porque si hay una experta en fútbol es Marce Carrión. Uh-huh. Así que le damos un abrazo grande, por ahí cuestiones de salud en la familia. Marce está ocupándose como buena jefa de hogar, porque ahí ella es jefa y Andrés es jefe. Y,
1: así es.
0: O subjefes, porque la jefe en realidad es Alfonsina.
1: Así es.
0: Así que así es. Están ocupándose.
1: Que esos temas de la gripe han estado aquejando muchísimo en todos lados.
0: Así que
1: trabajos, hogares.
0: Así que un abrazo para Marce. Ya estará sumándose el próximo domingo con Deportivas. No somos así de dictadores aquí en Deportivas, comprendemos, la familia es primero. Eliminación de Ecuador.
1: Ecuador, que ya se sabía que este partido contra México iba a ser complicado, justamente por el tema de ser anfitrión. Que mucho también, bueno, la FEF de hecho ayer lanzó un comunicado respecto a muchas cosas. Ahí habló un poco de la salida del director técnico. El tema de Hernán Galíndez, de Egner Valencia, que ya pues dejan la selección, ya están en una edad que quizás dan un paso al costado por justo el tema de rendimiento. Hay que buscar nuevos delanteros, nuevos arqueros que le puedan servir en el proceso de Ecuador. Y también pidiendo a las autoridades mexicanas que se investigue a profundidad el tema de lo que pasó en la previa y durante el partido, porque se estuvo corriendo por ahí este rumor. Salió también el hermano de Gonzalo Plata a decir algo, que también lanzó un video después diciendo que no quería causar polémica con el comentario que había hecho respecto a estas supuestas amenazas que podrían haber llegado a tener ciertos jugadores de la selección ecuatoriana. Habló un periodista argentino diciendo que 5 jugadores habían recibido estas amenazas, y como el tema Ecuador-México está complicado.
0: Leyendas urbanas, oye.
1: Exacto. Entonces la selección pidió que pues se investigue. No sabemos si es referente a este tema, referente a otras polémicas, porque también el jugar con el equipo anfitrión también es jugar con el público. Y los mexicanos el día antes del partido fueron al hotel de Ecuador a causar ruidos afuera, para que no pudieran dormir, a un poquito

0: A cuenta de me dio resultado con Ecuador, voy a hacerlo también con el rival que venga, en este caso Inglaterra.
1: Así es. Inglaterra, que de hecho había postergado un poquito su viaje a México por temas de calendario, y también había decidido no compartir el tema de la ubicación de dónde se iban a quedar, justamente para evitar este tipo de problemas. No sé cómo se filtró la información, que igual la prensa yo creo que tiene ese tipo de información, y pasó con Ecuador, que una periodista incluso lanzó a manera de un poco de broma, de sátira, de no sé, intentando causar lo contrario para que fueran justamente al hotel de los jugadores. Y en esta ocasión también se ha filtrado y estuvieron ahí los aficionados mexicanos en el hotel de Inglaterra.
0: Sí, sí, la verdad, ya yendo a la parte deportiva, yo creo que, ¿qué tenemos que decir? México jugó fue mejor, superior, fue superior. Durante todo el partido, con algunos destellos de los jugadores ecuatorianos. Mira, ahora puedo decirlo, porque está ahí, yo lo había dicho inclusive en un mensaje a Andrés, en esas conversaciones que tenemos ahí vía WhatsApp, y le decía, mira, cuando clasificó, porque a mí me dicen que soy pesimista, que cuando ganó, cuando le ganó a Inglaterra, Alemania, cuando le ganó a Alemania, dice, claro, ¿y ahora? Y Carlitos me decía, ahí está, ¿dónde está el optimismo, Pachi? Y yo les decía, qué bueno, qué chévere, como ecuatoriana, genial. ¿Cómo no voy a creer que gane la selección de fútbol, la selección de atletismo, de taekwondo, de todos los deportes, ¿no? Y en todas las áreas, que Ecuador siempre esté primero, como dice la canción. Pero yo decía, que no hagamos que esa alegría nuble el proceso. Mira, y me voy a permitir leer, espérame, ver, buscar acá Andrés Muñoz, que no me contesta todavía, debe estar...
1: Que justo con ellos hablamos la semana pasada de que si era el mejor mundial de Ecuador. No es el mejor mundial de Ecuador, definitivamente. Y no sobre la eliminación, porque contra México creo que tuvieron su peor partido, porque Costa de Marfil, Ecuador no mereció perderlo. Hizo un muy buen partido, el gol fue el último minuto, imposible remontar, no merecía perderlo Ecuador. Contra Curazao quizás mereció sí marcar, Curazao lo hizo muy bien a nivel defensivo, el arquero fue brillante en todo el partido, quizás sí merecía empatar ese partido. Con Alemania no mereció perder, no perdió, pero contra México sí mereció perder Ecuador. Fue muy inferior al equipo mexicano, ataque de México fue...
0: Oye, y no hablemos del perder, sino del ganar. México mereció ganar en la cancha.
1: Sí.
0: En la cancha. Dejemos de lado todo lo reprochable que fue la actitud de los mexicanos que hicieron quedar mal a su país. No de los otros mexicanos que son más, que son muy buenos anfitriones. Pero mira, Leo, vea. Yo inclusive he dicho, para Carlitos con todo cariño, ojo, porque debíamos de haber estado bromeando ahí a través del WhatsApp. Ecuador es como el muchacho inteligente, pero un poco vago. Así le he puesto yo. Que no estudió.
1: Que tiene potencial.
0: Sí, o sea, que tiene potencial, pero que está ahí, que sí, que no. Y sacó mala nota en los exámenes trimestrales, quedándose al supletorio. Y que luego va y saca 10 en el supletorio, como lo hizo frente a Alemania. Pero como es supletorio, se le debe poner 7. Mira, claro, conocimiento no docente. Para que pase, claro. Como lo hizo, ¿no? Pasó tercero, pero pasó, que era lo importante. Moraleja, así pases de año haciendo un milagro, lo que no trabajaste durante el año te precede. Claro. Y te resta méritos. Cuidado, y la afición y el periodismo se conviertan en ese padre de familia que se acostumbra a que su hijo saque 10 en los supletorios, olvidándose de lo que no hizo en el proceso.
1: Claro.
0: Yo también los quiero mucho. Imagínate.
1: Muy buena comparación. Me parece excelente porque es justo eso lo que fue Ecuador en esta Copa del Mundo. Hay que decir que México tuvo su mejor partido con Ecuador, porque le tocó un grupo en el que estaba Sudáfrica, en el que estaba República Checa, que República Checa clasificó en repechaje, y en el que estaba Corea, equipo asiático, que Corea tuvo creo que la mayor catástrofe futbolística. El técnico cuando llegó a Corea también fue bastante abucheado, por

0: prensa, por aficionados, por todo el mundo. No quiero decir que fue un grupo muy fácil, porque ningún grupo lo es. Al final, que Ecuador tenía un Curazao que clasificaba por primera vez y no le pudo ganar. Pero un equipo no demasiado complejo, como quizás lo tuvieron otras selecciones que han venido peleándole un poquito más. Francia, por ejemplo, tuvo una selección, un grupo con Senegal, con Noruega, que a hoy siguen en pie. Bueno, Senegal se quedó hace poco contra Bélgica, pero tuvieron quizás que demostrar un poquito más en fase de grupos. Lo mismo le pasó a Argentina.
1: Que
0: Argentina tuvo un grupo más accesible con Argelia, con Austria, con Jordania, que les ganó a todos.
1: Y casi se nos queda
0: con Cabo Verde, claro.
1: Con Cabo Verde, mira, nosotros estuvimos en la transmisión de ese partido y lo veíamos. Argentina se va a hacer un paseo. Sí. Y total, no llegaba el gol. Llega el gol, pero Cabo Verde no se achica y le empata. Tanto es así que tienen que ir a los alargues. Y si claro. No fuese por esas individualidades, capaz si llegaban a los penales.
0: Que hay, vale recalcar los golazos que se manda Curazao, sobre todo el segundo, que fue increíble.
1: Curazao, Cabo Verde.
0: Cabo Verde.
1: Ya me confundo de equipo. Es que ya son 48.
0: Sí,
1: hombre.
0: Sí, sí.
1: Ya 48 de ellos, pues pasan ahora 32. Estaban 32, ahora.
0: 11,
1: no.
0: Hay 11 ahora, porque hoy se juegan más partidos.
1: Imagínate, ¿no?
0: 11, sí. 12. Pero sí, Cabo Verde, increíble la jugada del segundo gol. Lo de Bosiña fue espectacular también, bastante resaltado a nivel internacional. Y que yo creo, desde mi perspectiva, si se iban a los penales, igual y se quedaba Argentina.
1: ¿Crees?
0: Sí. ¿Crees? Porque Bosiña estaba tapando todo, muy inspirado, muy positivo. En cambio, que Argentina estaba un poquito
1: preocupado flojo. Y con un liderazgo de Bosiña que ha puesto, yo digo, ahora sí, en el ojo de su país visualmente. A ver, ¿dónde queda Cabo Verde? ¿Dónde está? Queda frente a África, ¿sí? Pertenece al continente africano. En el Atlántico, es más, no es una isla, es un archipiélago, ¿no? Es un archipiélago que está dividido en grupos de islas. Y la verdad, inclusive, el hecho de la repatriación de muchos de los jugadores, del mismo Bosiña, ¿no?
0: Sí.
1: Mira, que leía inclusive que hicieron por llamados telefónicos y búsqueda en redes sociales para saber quiénes eran hijos de caboverdianos, que es el gentilicio, y que vuelvan para ser parte de la selección.
0: Bosiña, que ya tiene 40 años y que, no sé, el impacto que ha tenido quizás suena mucho para llevarlo a un gran equipo, pero tiene 40 años, está en esa línea tan delgada de el retiro y justamente esta demostración que hizo en la Copa del Mundo, que suele ser una vitrina para los jugadores para mostrarse.
1: Esta Copa del Mundo que también ha dejado en evidencia la, no sé si longevidad, porque bueno, estamos hablando del fútbol, ¿no? Ya aquel portero que llega, o aquel jugador que ya llega a los 35, como que ya comienza a decirse, a ver, bueno, ya está bajando, ¿no? En su nivel, pero con los arqueros, mira, el mismo Galíndez.
0: Claro.
1: Sí, el mismo Galíndez. Dibu, también. Dibu,
0: Manuel Neuer,
1: sí,
0: de Alemania.
1: Y Bosiña, y bueno, y tantos otros, ¿no? Vamos a irnos a la pausa. ¿Qué te parece? ¿No? Antes, ¿no quieres que vayamos a la pausa?
0: A la pausa. Solo antes.
1: Yo te voy a complacer el día
0: de hoy. No, lo que hablamos, una cosita, antes de irnos, ya que estamos hablando de Cabo Verde, para no volver de nuevo con Cabo Verde. Cabo Verde que le tocó un equipo difícil, un grupo difícil. Le tocó España, le tocó Uruguay y le tocó Arabia Saudita, que había hecho una buena presentación en el Mundial pasado.
1: Y lo hizo, ¿no?
0: Lo hizo muy bien. Empató con todos, pasó con 3 puntos, pero pasó a la siguiente ronda como segundo. Y pues bueno, ahí la demostración contra Argentina.
1: Hizo valer lo que tiene, que es su defensa.
0: Así es.
1: Sí, que no lo hizo muy bien Ecuador en ese sentido.
0: Y su ataque también.
1: Y ojo, que Ecuador llegó con el cartel de la mejor defensa. ¿Sí? Listo. Ahora sí, nos vamos al corte.
0: Ahora sí, ya.
1: Listo. Vamos al corte y regresamos con más en Deportivas.
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0: hizo tarde Gilberto para Santa Rosa, ¿sí o no? Qué bonita salsa, no suavecita, ¿sí? Como para bailar con el corazón que usted tenga a su lado en ese momento. Chévere, chévere, me gusta, me gusta. Está para todos los gustos y las épocas.
1: Sí.
0: Aunque ahora los chicos están volviendo, esto de las redes sociales también ha hecho que vuelvan a sonar canciones de antaño.
1: Claro, porque ¿no? suena y uno dice, ¿qué canción es esta? Y la va a buscar, sí, la escucha de nuevo.
0: Y la salsa se ha vuelto tendencia.
1: Así es.
0: Sí, así que muy bien, muy bien. Pero lo que también es tendencia es el uso de internet. Y usted tiene que utilizar el mejor. 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
0: 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Cerramos Espacio Publicitario en Vivo y bueno, vamos con De Taquito. Sí, a los años vamos a poner, vamos a escuchar el segmento De Taquito.
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0: Y hablando de lo que sucede en el mundo del deporte, bueno, en este momento está ya por competir Manuela Ortega. ¿Se acuerdan de Manuela? Ese campeonato en los Juegos Suramericanos Juveniles, en los de la Juventud de Panamá.
1: La triatleta que la rompió.
0: Justamente. Así es, hicimos transmisión en vivo, sí, ¿no? Sí, sí. Y explotó la red de Instagram de Deportivas.
1: Ah, sí, sí.
0: Con los saludos para ella, siempre espontánea, Manuela. Hija también de deportistas del baloncesto, pero ella en el triatlón, como tú bien lo dices, la rompe. Está por competir en el Panamericano de Chile en este momento. Nos había mandado la mamá de Manuela, Adriana, nos había mandado unos videitos ahí para poder observar que está en calentamiento. No vamos a llegar al punto. Ahí está, mira, está en el calentamiento previo para lo que será su competencia individual. Nos dice que a las 9:30 estarán, ¿no?
1: Manuela, que nos había contado que lo que más le gustaba justo era la bici, ¿no?
0: Sí, sí, sí, sí. Manuela, que dice cada vez que va a competir, ella está nerviosiada.
1: Nerviosiada, emocionada y nerviosa.
0: Sí, así es, ¿no? Dice, una mezcla de nervios, de ansiedad, de emoción, ¿no? Y nos cuentan que, por ejemplo, en la categoría junior, Barzallo, Juana Barzallo quedó puesto 22, son cuencanos, ojo. Melanie Pesantes en el puesto 24. Ana Isabela Kingatuña, puesto número 27. Ella entrena en Estados Unidos, de 45 participantes, porque también escuchar eso del puesto 22, pues, dice puesto 22. No. Depende cuántos participantes estuvieron, claro, en la línea de largada, ¿sí? En cambio, en junior masculino, Nicolás Calvo Piña, puesto 2, él es pichinchano. Tomás Chica, pues cuencano, uh-huh, quedó medalla de bronce, puesto número 3. Matías Tuesta, puesto número 24, cuencano. Alejandro Soria, pichinchano, puesto 38. Julián Vilema, él es de Galápagos, puesto 49. Jonathan Calderón, puesto 52, de Galápagos. Y nos sigue escribiendo, mira, vamos a ir ahí actualizando de fuente directa.
1: ¿Y cuántos años tiene Manu Ortega? ¿17, 16?
0: 16.
1: Y lo que le queda para hacer en el resto de su carrera, ¿no?
0: Sí, a ver, 16 y no es que menos. Manuela Ortega, mira, vamos a hacerte informadora enseguida, vamos a poner acá, y para poder estar, porque sí, se quedó, tiene mucho para dar, nacimiento, vamos a ver cuánto nos sale, mira, el 20 de febrero de 2009 nace, tiene 17 años cumplidos, cumplió en febrero, ¿no? Uh-huh. Así que todavía está, imagínate. Sí. Bueno, siempre, y ahora entrena con el equipo de Francisco Tirado, que pues trabaja con Eli Bravo, ¿no? Entonces, qué mejor maestra que Eli Bravo para que pues Manuela Ortega pueda seguir. Mira, en élite masculino, Gabriel Terán, guayaquileño, siempre está compitiendo, es el grupo élite que siempre está participando en los eventos del ciclo olímpico, puesto 15. Armando Matute, guayaquileño también, puesto 25. David Vega, puesto 63, el cuencano, 63, imagínate, entonces han salido tal cantidad de deportistas. Juan José Andrade, 38, Matías Bravo en el puesto 52, Joaquín Solís en el puesto 53. 67 participantes en varones, bastante, uh-huh, llamativo el hecho de que haya este número de participantes. Ya nos estará contando en damas. En Eli Bravo nos habían pasado que había quedado tercera, luego veo otra noticia que quedó sexta. Vamos a ir confirmando esa información, pero Eli siempre entre las primeras.
1: Te pasa mucho esto de tener que confirmar, como lo que había pasado justamente con Ecuador, que la descalificación, que no salía en la página, que de repente estaba en el lugar y tenía que confirmar. Ese tipo de cosas pasa.
0: Sí. Así que vamos a ir confirmando lo del Panamericano. ¿Tú qué tienes?
1: Vamos a hablar de Wimbledon, que se está jugando justamente ahora, el que fue en su momento el número uno del mundo, Novak Djokovic, frente al ruso Roman Safulin. Venció el primer set Djokovic, 7-6, muy complicado porque habían estado empatados 6-6, entonces se fueron un poquito más largo este set, y están en el segundo al saque Novak Djokovic. En un rato más, después de este encuentro, tendremos a Jannik Sinner, el número uno del mundo, contra el japonés Shintaro Mochizuki, en lo que será un partidazo. Yo creo que a Sinner se lo ha visto un poquito complicado del pie, él comentaba que era algo de la uña, porque veíamos que todo el zapato blanco, porque el Wimbledon tiene esto de ir de blanco, es en Inglaterra, entonces es un campeonato un poquito más apegado a lo que es el tenis, como se lo conoce formalmente, vestirse de blanco, entonces traía un poquito ensangrentado el zapato y que causó un poquito de curiosidad de qué era la situación, pero bueno, era eso. En el tema de las damas, tenemos hoy también, en un rato más, 9:50 está acá en el cronograma, un partidazo entre Arina Sabalenka y Naomi Osaka, que ellas ya se enfrentaron también en lo que fue Roland Garros este año. Y bueno, hoy vuelven a competir la número 1 con la número 14 del mundo. Y también en un rato más tendremos a Belinda Bencic enfrentando a Coco Gauff, otra de las candidatas también para este encuentro. El día de ayer ya se quedó en octavos de final. Iga Swiatek perdió contra Alexandra Eala, 7-6, 6-2, y pues bueno, quedó eliminada una de las mejores e incluso candidatas para este Wimbledon, y tendremos mucho de qué hablar para lo que resta de este gran slam y lo que se vendrá para el torneo de césped.
0: Perfecto, y del tenis nos vamos al ciclismo. Richard Carapaz y Jefferson Cepeda están participando en el Tour de Francia que inició ayer. Mira, lo hicieron en honor a mi cumpleaños, no mentira. Un saludo a propósito para la colonia estadounidense y para los ecuatorianos que nos escuchan desde Estados Unidos, ¿no? 4 de julio de 1776, donde se declaró o cuando se declaró la independencia de Estados Unidos. Uh-huh. Y así que respecto a ser colonia inglesa, ¿no? Así que un saludo para todos los amigos que nos escuchan y que celebraron. Aquí también habían varios locales que celebraban el 4 de julio como el Día de la Independencia.
1: Es que los estadounidenses se han repartido por Sudamérica en los últimos años.
0: Sí. Así como muchos de aquí van, también ellos vienen.
1: Así es.
0: Listo. Entonces, pero Richard Carapaz inició su participación como líder del EF Education Easy Post y Jefferson Cepeda del Movistar Team. Por lo pronto cronometró 23 minutos y 23 segundos, quedando en el puesto 35 y en la posición 7 por equipos, ¿no? En lo que corresponde a la primera etapa, también Jefferson Cepeda finalizó con un tiempo de 23 minutos y 38 segundos en el puesto 38, ¿no? Competencia queda en la contrarreloj, ¿no? En la contrarreloj de 19.6 kilómetros en lo que corresponde a esta participación. Y bueno, ya lo dijo Richard, ¿no? Yo no voy por la general, sino voy a trabajar por los puntos, por la montaña, por las etapas, ¿no?
1: Que Richard Carapaz se había perdido este año el Giro de Italia, quedó subcampeón del Tour de Suiza. Y pues bueno, vuelve a este evento justo como lo dice Pachi y como lo dice Richard Carapaz, a sumar puntos más que intentar llevarse el torneo.
0: Pasito a pasito, ¿no? ¿Por qué? Porque
1: pedal a pedal.
0: Sí, tuvo algunas dolencias, uh-huh, Richard, entonces hay que considerar que tiene que ir regresando de a poco, ¿no? De a poco y sabiendo ser realista. Sí, a quien también, y ahora hablando de regresar de a poco, ya cambiando de tema, es Daniel Pintado.
1: Sí,
0: ¿no?
1: Sí,
0: lo
1: sí,
0: vemos
1: sí.
0: Muy movido en redes sociales a nuestro campeón olímpico, doble medallista en París con la medalla de oro pues en los 20 kilómetros y con la medalla de plata en los relevos junto a Glenda Morejón. Glenda que también está retornando con buen suceso ya con ese vicecampeonato panamericano de marcha. Daniel Pintado que pues lo vemos, decíamos, muy movido en redes, uh-huh, contando día a día de su preparación. Me decían que inclusive estuvo en una competencia en Sayahuasí. Un abrazo también. Estamos muy saludadores hoy. Compartiendo yo la alegría de mi cumpleaños.
1: Sí. Que Sayahuasí, de hecho, es su casa.
0: Casi. Sí, por eso mismo. Pero sí, vas a creer que pude salir a las fiestas de Sayahuasí.
1: No pude
0: irme a las fiestas de Sayahuasí. En Sayahuasí hubo una competencia y me decían que Daniel estuvo ahí participando, que ha quedado campeón.
1: Y usted sin enterarse siendo local.
0: Yo ya hubiese ido a hacer la cobertura del retorno, aunque ya lo hizo Daniel a nivel internacional, pero tuvo que retirarse de una de las pruebas, ¿no?
1: Así es. Hablando de Daniel Pintado, justamente vamos a hablar de Paula Torres, porque ella recibió en estos días una presea, la presea Daniel Pintado.
0: Por la provincialización, ¿no?
1: De la SUAI, porque recordemos que Paula Torres tuvo una muy buena actuación en el Mundial de Marcha, se quedó con la medalla de oro. Y también fue novena en los Juegos Olímpicos de París 2024. Así que, pues bueno, recibió la presea Daniel Pintado, la campeona Paula Torres. Así que
0: sí, un abrazo para Paula, que también se está preparando. Muchas de las veces se piensa que ellos tienen que estar compitiendo a cada rato.
1: Claro.
0: Y no es así. No hay un criterio de selección anual para saber dónde están. Y entre más élite es el deportista, menos competencias tiene.
1: Justo por lo mismo. qué curioso, ¿no? Porque cuando quizás están intentando sumar puntos, mostrarse y todo, van a más competencias. Suele pasar con varios deportistas.
0: Depende del deporte también, Evelyn. ¿Por qué? Porque, por ejemplo, hay deportes como el triatlón, que es a medida de ranking, ¿no? Uh-huh. No solamente por clasificación, sino también por ranking. Entre más competencias tienes, más puntos haces para poder tener una clasificación olímpica. En cambio, en los deportes de marca hay un tiempo establecido que te lo pone, en este caso la World Athletic o el mismo Comité Olímpico Internacional, para que puedas clasificar. ¿Y qué tal? Y clasificas en un campeonato nacional con certificación bronce, como lo hizo, por ejemplo, David Hurtado para clasificar a Tokio. Claro. Mira, que fue el primer clasificado ecuatoriano del atletismo para Tokio, que inclusive hasta le dio COVID. Cuando llegó allá a Tokio, lo entrevistamos acá para deportivas y todo, pero él obtuvo su clasificación en el Nacional de Marcha de Machala. Mira tú.
1: Imagínese.
0: Entonces, es depende también de los deportes donde tienen que hacer. Y en atletismo, como digo, entre más élites son, más se escogen las competencias en las pruebas porque van directo a
1: la clasificación.
0: Claro, y a saber dónde puedo clasificar también y dónde puedo lograr la medalla.
1: Porque a veces pasa también que uno quiera o no, va a una competencia y se puede incluso lesionar para una que es clasificatoria, que suma más puntos. Entonces, claro, hay que cuidar y elegir bien las batallas, como dice.
0: Exacto, eso es. Y además, vuelvo y repito, hay un criterio de selección para las competencias. También tiene que ver mucho con la parte económica, ¿no? Uh-huh. Hay que priorizar a dónde voy porque cada movilización cuesta.
1: Así es. Tenemos aquí un cronograma de las participaciones de los ecuatorianos en los torneos internacionales. Del 4 al 26 de julio se está realizando ya el Tour de Francia, como lo estamos comentando ahora. Están Richard Carapaz y Jefferson Cepeda, los ecuatorianos. También se va a realizar del 5 de julio, o sea, desde hoy hasta el 15 de julio, los Juegos para Suramericanos de Valledupar. Ahí estarán la deportista ecuatoriana Maylin Lascano. Del 6 al 11 de julio se celebrará la Copa Mundial Unificada París 2026, estas Olimpiadas especiales, en las que estarán, bueno, Ecuador tendrá varios representantes en este torneo internacional. Y el 18 de julio se dará la pelea de Lucía Yepes, ¿no? Que buscará el título de la RAF en la Strawweight Championship. Ella estará, pues, el 18 de julio compitiendo. Así que tenemos algunos torneos internacionales en los que estarán participando los ecuatorianos.
0: Y volviendo un ratito al Panamericano, porque Adriana nos está actualizando así. Élite femenino, ya confirmado, Elizabeth Bravo, sexta. Ángeles Bonilla, también cuencana, en el puesto 27. Paula Vega, cuencana también, y Paula Jara, en Imbabura, fueron lamentablemente lapeadas. Lapeada significa que les pasó la líder con una vuelta y pues quedan fuera de competencia o de clasificación. Eli, como siempre nos dice Adriana, remontó en la carrera a pie ganando a tremendas triatletas. Es muy bueno su puesto. Gana puntos importantes para la clasificación olímpica, que era lo que te decía. Uh-huh. Y será la sexta clasificación olímpica de Eli, si lo consigue, ¿no? Hoy va Manuela Ortega, Alejandra Proaño, Doménica y Emilia Tintín, cuencanas, además de Valentina Oña de Pichincha en la categoría Youth, que se atrasó la largada, nos cuenta. Luego los relevos, hay dos equipos, los mejores dos varones con las mejores dos de las mujeres hacen el primer equipo de Ecuador para los relevos. Y lógicamente, tercero y cuarto de hombres y mujeres forman el equipo 2 de relevos para Ecuador. En la Youth masculina van, cree, dice Sebastián Tuesta y Matías, hermano de Matías, quien compitió en la Junior. Dios, ya llegamos a la pausa nuevamente. Imagínese, vamos a ir a la pausa y regresamos con más en Deportivas.
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0: no.
1: Haga karaoke. Sabía que nos habían grabado. Haga como Sebas Dekker, que cantaba la de Selena.
0: Ah, sí. La de... me gustó mucho el video que Sebas subió del partido justo contra Alemania, en el que estaban cantando la canción de Julio Jaramillo, ¿no? De Nuestro Juramento. Ya. Estaba ahí cantando el de fondo.
1: Sí, sí. Oye, han hecho excelente trabajo, en verdad, no solamente en la parte deportiva, sino también en los extras que decimos, sí, ¿no? Sí, sí. Y uno aprende mucho porque yo digo, a ver, mira, que se puede hacer este video, que se puede hacer
0: a de acá. A full de contenido, sí, en lo que están. Así que cuando, en la cobertura.
1: Cuando vayamos a otro evento internacional, ya sabe, Pachi, también lo vamos a hacer. Vamos a imitar. Hay que imitar las cosas buenas. Sí, sí, sí, sí. Y para mí sigue siendo la entrevista de Jürgen, de Diego Martínez, esa yo, vea, la pongo de nuevo, vayan al Instagram de Radioactiva y uno la pone y se muere de risa las veces que sea de colocarle. 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Espacio publicitario en vivo cerrado para dar paso, a ver, vamos a decirlo, para las 9 de la mañana estaba prevista la llegada del profesor Daniel Rodríguez, pues él está con esto de las canchas de baloncesto, pero nos escribe, nos decía Patricia, nos dice Pachi, me voy a demorar 15, me decía, dice, porque estoy en un partido que se atrasó, es director técnico de baloncesto, estaba en un compromiso acá a nivel de la provincia y parece que se ha retrasado el inicio del cotejo, el desarrollo del cotejo, y dice a las 9:15, me dice, recién termina el partido y pues estaba por venir, pero le habíamos dicho que mejor vamos a reprogramar su entrevista para el próximo domingo, ¿no? Así es. Para el próximo domingo, porque luego tenemos más invitados del kickboxing. Esperemos no se haya retrasado ningún combate del kickboxing y puedan estar acá. Si no, nosotros seguimos contándoles con Evelyn lo que pasa en el mundo del deporte. Pero vamos igual a topar un ratito el tema que se iba a tratar con Daniel Rodríguez. Nosotros habíamos hecho el seguimiento para Área 88 sobre la colocación de las canchas, o del piso, mejor dicho, del piso sintético de las canchas de baloncesto externas al Coliseo Mayor de los Deportes. Hubo esta disputa, diríamos así, inclusive a nivel civil, ya con acción de protección y bueno, con cuestiones legales, ¿no? No quiero ahondar allí porque a lo mejor y cometo alguna imprudencia en cuestión de términos. Pero lo cierto es que se determinó que Federación Deportiva de la SUAY cumpla con el contrato que había tenido Daniel Rodríguez para que coloque ese piso y también a través de eso pueda seguir con su academia de baloncesto. Cumplieron, pero de lo que me decía y que fue lo que ocasionó que yo le dijera al profesor Daniel Rodríguez, oiga, venga y conversemos en deportivas para poder hacer las preguntas como corresponde, es que sí, le permitieron colocar, pero no le quieren recibir la obra. Son, ojo, expresiones del profesor Daniel Rodríguez.
0: Por eso era el tema de la conversación también.
1: Así es, para poder también preguntarle por qué desde la otra parte, desde Federación Deportiva de la SUAY, desde el caso de Patricio Abril como presidente y todo, lo que manifestaban era que, si bien es cierto, las canchas son, o sea, no han sido utilizadas, pero el material no es nuevo como tal, sino que ya tiene algunos años en bodega. Son las versiones de cada una de las partes, ¿no? Y por eso es que acá en Deportivas queríamos conversar al respecto.
0: Así ¿sí? es. También tenemos, ya estamos bastante cerca de lo que será el Mundialito de los Pobres, que es la edición número 51 y se realizará del 10 de julio al 28 de agosto. Ya quedaron definidos los grupos, se hizo el sorteo. Hay, bueno, del grupo A hasta el grupo I. En el grupo A está Ucubamba, San Francisco, Misicata y Parque Iberia. En el grupo B está Pérez Pata, San Blas, Banco de la Vivienda, Remigio Crespo. En el grupo C está Medio Ejido, Deportivo Cuenca, Ciudadela Álvarez, Jaime Roldós. En el grupo D está Cristo del Consuelo, Cinco Esquinas, Víctor J. Cuesta, Tú Eres Pedro. En el grupo E está la Ciudadela San Roque, la Ciudadela Calderón, Tres Tiendas y El Cuartel. En el grupo F está el Barrio de San Roque, Cristo Salvador, El Vergel, Gran Cove. Y en el grupo G está Simón Bolívar, Juan Jaramillo, Central Tarqui, Bosque 2 de Monay. En el grupo H está el barrio Don Bosco, 9 de Octubre, Jacaranda y Carlos Crespi. Y finalmente en el grupo I está la Ciudadela UNE, Los Arupos, La Ye del Cebollar y La Gloria. Esos son los grupos del Mundialito de los Pobres. El primer partido, que es el 10 de julio, se realizará entre los equipos de Ucubamba y San Francisco, que son parte del grupo A.
1: Así que ya la próxima semana comienza, sí. ¿No? A ver, estamos hoy 5, ya en 5 días, pues.
0: Debe caer viernes, ¿no?
1: Sí, en 5 días
0: no.
1: Comienza ya el Mundialito de los Pobres. ¿Por qué? Porque también terminó ya el Indoor Pro 360, esta primera edición. Recuerdas que las tuvimos aquí a las organizadoras y que nos contaban de cómo iba a empezar. Un saludo también para Miguel Gutiérrez, de comunicación del Indoor Pro 360, que pues voy a dar lectura a la información oficial, ¿no? El CFE San Roque escribió su nombre en la historia al proclamarse campeón del certamen y adjudicarse el premio mayor de $10,000. ¿Cuánto dan en el mundialito? Menos es, ¿no?
0: Menos, me parece. Ya, ¿sí? ya lo voy a revisar, pero me parece.
1: $10,000. Mira, en la gran final, el conjunto de San Roque mostró toda su jerarquía y venció con autoridad 4-1 a 9 de octubre, coronando una destacada campaña a lo largo del torneo. Los goles del campeón fueron obra de Diego Bermúdez, quien marcó en dos oportunidades, además de Leonardo Guevara y Gerson Nazareno, mientras que Byron Baculima anotó el tanto del descuento para 9 de octubre. Elenco que se quedó como vicecampeón con $7,000. Medio Ejido se quedó con el tercer lugar en la disputa de la medalla de bronce. También lo hizo Medio Ejido frente a la UNE. Igualaron 3-3 en el tiempo reglamentario y luego tuvo que definirse por el punto penal. En la tanda decisiva, los dirigidos por Jaime Guamán fueron más efectivos y se impusieron 3-1, asegurándose el tercer lugar del campeonato y un premio de $5,000. La UNE finalizó en la cuarta posición, haciéndose acreedora a $3,000. ¿Sí? Así que el público también eligió a los mejores del torneo. El mejor arquero fue para Emerson López, guardameta de CFE San Roque, mientras que el premio al jugador Indoor Pro 360 recayó en Alexis Cambisaca, figura de Medio Ejido, quien recibió el respaldo mayoritario de los seguidores del certamen. Fue elegido entonces a través de redes sociales. En el apartado de los goleadores, el máximo artillero de la primera edición fue Abdías Aguirre, de Bosque 2 de Monay, con 15 anotaciones. El podio ofensivo lo completaron Ariel Armijos de la UNE y Nelson Bustos, siempre Nelson Bustos, un conocido no solamente del indoor, sino también del fútbol sala. en esta ocasión representando a 9 de octubre con 13 goles ambos jugadores. Con la participación de 32 equipos, una premiación total de $25,000, el público que acompañó durante cada jornada y una importante interacción del público tanto en el escenario deportivo como en las plataformas digitales, nos dice la información oficial, pues Indoor 360 cierra su primera edición y ya preparándose para lo que será su próxima cita, ¿no? Termina el Indoor Pro 360 y comienza el Mundialito de los Pobres.
0: Así es, que Mundialito de los Pobres, aquí tengo los premios. El primer lugar es el premio de $8,000, el segundo lugar es de $4,000 y el tercer lugar es de $2,000.
1: Genial. Aparte que ya el Mundialito, 51 años, mira tú, sí, que es no solamente, yo digo, un fenómeno deportivo, sino un fenómeno social acá en Cuenca.
0: Que se había llevado a cabo hace 2 años, me parece, ya en Estados Unidos.
1: Sí, sí, se lleva también allá el evento, el Mundialito de los Pobres Internacional. Y también estaban con la posibilidad de hacerlo en Azogues.
0: Sí, sí, sí.
1: Sí. Y de lo que tenía entendido, bueno, teníamos transmisión acá, no pudimos ir, pero con algunas cuestiones que se están haciendo en el antiguo Colegio Febres Cordero, donde comenzó el Mundialito de los Pobres, se hizo un Mundialito del Recuerdo, ¿no? Con uh-huh, algunos de los campeones de ciertas ediciones, y esto lo organizaba, me parece, que el municipio de Cuenca. Listo, entonces, 9 y 25, y teníamos otro tema, mira, que se va a dar la segunda categoría.
0: Después de la entrevista que tuvimos justamente con Víctor Campoverde hace unas semanas y nos hablaba de si iba a empezar o no, pero por fin ya se ha confirmado que va a arrancar.
1: Sí, se confirma que arranca y ya esta semana vamos a dar la fecha a continuación. Déjame aquí agrandar un poquito la fecha del Mundialito de los Pobres. Avicet con el CFC, con el Cuenca Fútbol Club, a las 11 horas el día de mañana en el complejo Avicet, ¿no? Se enfrentan ya y luego tenemos, déjame bajar acá.

0: los nombres, por favor. Con Expreso Austral tiene su partido a las 15 horas también el día de mañana en el Estadio de Paute. Liga de Cuenca también juega a las 11 horas con el BBC, dice, a las en el Estadio de Paute también. Y el Cuenca City juega con los Potros a las 19 horas 30 también en el Estadio de Paute. Ahí entonces uno de los partidos que se anuncian para esta fecha. Vamos a ver si es que reconocemos acá también los loguitos. ¿Sí? Los loguitos están acá. No vamos. ¿Para qué vamos a decir lo que? Lo que sí descansa San Pedro del Pongo, ¿no? Uh-huh. Y Technic Club no juega. El Vado sí. Tampoco juega. Se quedaron sin jugar los dos equipos que no alcanzaron a tener la licencia de clubes pues en el tiempo solicitado por la Federación Ecuatoriana de Fútbol.
1: Que ya lo había anticipado Víctor en la entrevista, justamente equipos que no cumplen, equipos que no participan.
0: Así es, habíamos conversado con Víctor Campo Verde y nos decía que con todo gusto, pues luego en la tarde de este domingo nos dará la información, así que estaremos con todo el tema para las diferentes emisiones de Área 88.
1: Así es. Recuerden que hoy tenemos transmisiones, ya volvió también la Liga Pro, hay que decir, pero también estamos con el tema del Mundial. Hoy hay dos partidos. Se juega primero el partido entre la selección de Brasil y Noruega. Así es, Brasil y Noruega juegan el día de hoy, tempranito, a las 12 del. Ahora, a las 15 horas, arranca el partido.
0: Pero a las, la previa dos, a las 14:30.
1: Exactamente, 2:30 es la previa. 15 horas arranca el partido. Y en la noche tenemos el partido entre Inglaterra frente a la selección mexicana, que recordemos, este es el último partido que se realizará en México. Ya después, en lo que serán los cuartos de final, todos los partidos se realizarán en territorio estadounidense. Así que.
0: Pero porque estaba programado de esa manera, no es porque se les está sancionando ni nada por el
1: estilo. La sanción, que bueno, no existe ningún tipo de sanción hacia México, es parte de justamente el tema futbolístico. Ya estaba planeado, como bien dice Pachi, que ya se jugara netamente en territorio estadounidense a partir de los cuartos de final.
0: La neta. Tenían que jugar en Estados Unidos.
1: Sí, sí, sí. Pero bueno, México ganó como primero de grupo, se mantenía en el Azteca, jugó con Ecuador en el Azteca y hoy juega su último partido como anfitriona, como tal. Seguirá siendo anfitriona, ¿no? Co-anfitriona, más bien con Canadá y Estados Unidos, pero ya se va a realizar netamente en Estados Unidos. Ya no Canadá, ya no México, ya se irán a Seattle, serán a Los Ángeles, serán a Nueva York, a Miami, pero ya salen de territorio mexicano. El partido es a las 7 de la noche, transmisión de Radioactiva 30 minutos antes, la previa, en este partidazo.
0: Así es. Y como bien decías, Eve, pues regresó ya el fútbol nacional. Ayer Radioactiva estuvo en la transmisión del Barcelona Deportivo Cuenca con ese 2-0 del cuadro torero. Y también resultados: Libertad 1, Leones del Norte 3, Independiente del Valle 4, Manta 0. Independiente del Valle, que nuevamente se enrola para ser el campeón. Los partidos que quedan, hoy a las 13 horas, Macará, Liga de Quito; a las 17 horas, Delfín, Emelec; a las 16:30 del día de mañana, Católica, Mushukruna; a las 19 horas también de mañana, Orense, Técnico Universitario; y el día martes a las 19 horas cierra la fecha Aucas, Guayaquil City. Ahí entonces la programación de la Liga Pro. Nos vamos a la pausa. Regresamos con más en Deportivas.
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0: 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Nos pueden ver en la siguiente entrevista a través de YouTube. Bueno, estamos todo el programa en YouTube porque nos han preguntado siempre, oiga, y queremos ver en Facebook, pero no salen las entrevistas. No, ¿por qué? Porque ahora estamos todo el programa en directo, pues a través de YouTube, ¿no? Salimos siempre a través de YouTube todos los programas, no solamente Deportivas, sino todos los programas. Listo, ahí estamos. Ahí estamos, me avisan ya. 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Perfecto, nos encontramos con nuestros invitados y vamos a hablar de kickboxing. No habíamos hablado en 6 años de este deporte. Mira, kickboxing, y vamos a hacerlo con padre e hijo. Aquí el hijo es el que combate, pero el padre es el que sufre. Entonces, por eso hemos traído a Mario y a Francisco Erazo para que nos cuente, porque recién hubo un nacional y ahora también están preparándose para el provincial o para competir en el provincial, y nos van a contar detalles de aquello. Y vamos a dar la bienvenida al deportista. ¿Qué tal? Si comenzamos con el deportista, Francisco, bienvenido a Deportivas. Para que nos cuenten cómo les fue en esa competencia a nivel nacional representando a la SUAY. Sé que tiene medalla de plata, ¿sí? Medalla de plata y cómo ha sido esa experiencia. Bienvenido a Deportivas.
1: Muy buenos días con todos los oyentes. Quisiera primero agradecerle a Radioactiva por la invitación. Obviamente es un gusto estar aquí sentado. Hubiese preferido también estar acompañado con mi profe, que es un gran apoyo para mí. Muchas gracias por la invitación y quisiera empezar diciendo de lo preparado que estamos para estas dos competencias que se vienen. Una prácticamente es para promocionar la competencia que se llama Radix. Es de un programa llamado Apex que es creado por en patrocinio de mi profe Iván Morales con mi academia que se llama Ayuboca Río. Este programa va a ser el 1 de agosto, que se va a realizar eventos tantos como MMA, kickboxing y Muay Thai. Cada uno va a tener carteleras y se va a realizar en el Coliseo de la Universidad de La Suay.
0: Perfecto. Mario, ¿cómo es tener que apoyar para un deporte, no solamente, ojo, que es de combate, sino que también es, o sea, tiene que ser con la, ¿cómo diríamos? Con una ofensividad tremenda, con una preparación mental y física al punto máximo, y ahí están los papás, decía yo, el uno compite y el otro sufre.
2: Sí, muy buenos días igual con todos los radioescuchas de la Radioactiva. Es un gusto estar aquí en esta radio y comentar y poder dar a conocer lo que es la actividad del kickboxing. Como usted dice, los padres también sufrimos. El apoyo que le damos totalmente a los hijos es porque ellos aspiran a tener un deporte. Y el kickboxing, mi hijo ha hallado la disciplina, ha hallado lo que es los valores también igual. Los padres sufrimos, como usted dice, tanto en los entrenamientos, en los combates es mucho más, porque también es un deporte de contacto, donde que a veces hay lesiones, son también terapias que siguen los muchachos. Como mi hijo dando gracias a Dios, también está en una actividad que le ha ayudado tanto en la disciplina, como vuelvo a recalcar, y me ha ayudado a fortalecer también y a fomentar también el deporte en esta ciudad y en esta provincia.
0: ¿Participaba usted en el kickboxing también?
2: No, es un área que donde que mi hijo está.
0: Es el pionero en la familia.
2: Sí. Hemos sido de una familia deportista, pero en el área que está ahorita en el kickboxing es un área nueva para todos nosotros.
0: ¿Y desde cuándo? ¿Por qué? ¿Por qué el kickboxing? ¿Por qué no, por ejemplo, a ver, en deportes de combate, el taekwondo, el judo? ¿Qué lo motivó a irse por el kickboxing?
1: La verdad es que a mí me motivó el kickboxing porque entreno desde hace un año eso. La verdad es que recién me siento un poco novato por la gente que conocí.
0: Y a Plata Nacional, buena, ¿eh?
1: Por la gente que conocí en mi academia, que es full experiencia, gente que me ha ayudado en todo eso. Yo la verdad es que escogí el kickboxing a empezar a entrenar porque, en pocas palabras, yo hace tiempo, cuando recién entré a entrenar, me sentía débil. Quería encontrar algo que yo quisiera darme cuenta de que me podía proteger para mí mismo, porque sabía que si no me podía defender no podía hacer muchas cosas en la vida, que podría haber gente mala que me podría hacer daño, lastimar. Y la verdad es que fue una gran iniciativa para mí, porque la disciplina que se podría decir que te da el deporte, yo ya la había conseguido gracias a otro deporte que yo entrenaba, que era el fútbol. También gracias a mis padres y a mis anteriores entrenadores. Por eso en el deporte del kickboxing yo encontré lo que es un refugio para poder liberar mi mente y para poder encontrarme a mí mismo, porque fue algo que me hizo ver las cosas de diferente manera como yo veía el mundo.
3: Mario, Francisco, bienvenidos a Deportivas. Cuéntanos un poquito, Francisco, de lo que es el kickboxing. Por ahí leía que es una mezcla entre el karate, el muay thai. ¿Cómo podrías explicar qué es este deporte?
1: Para mí este deporte sí es una mezcla de ambos, como por ejemplo el karate y el boxeo. Cuando yo también recién me integré a este deporte había investigado sobre lo que es el kickboxing. Para mí el kickboxing, de lo que yo había visto, es una mezcla entre ellos, de un nativo norteamericano que fue a Tailandia, vio el Muay Thai y lo quiso implementar a su estilo.
3: Así es. También veía que hay tipos, ¿no? El kickboxing estadounidense, que se permiten quizás golpes en ciertos lugares. Está el japonés, que se permiten más rodillas. Acá en Ecuador, ¿cómo se practica el kickboxing? ¿Cuáles son las cosas que sí se pueden hacer y las que no se pueden hacer?
1: Depende, hay varios tipos de kickboxing. Por ejemplo, en la competencia que recién fuimos, estaba el kick light, el low kick, punch fight y el K1. En el cual yo participé era low kick, que como se refiere al nombre, lo que más contaba era las patadas bajas.
3: Francisco, Mario, cuéntenos un poquito desde el lado del papá, ¿cómo se siente tener a un hijo que practique este deporte? Lo comentaba Pachi detrás de escena, que quizás a veces es difícil para un padre ver este tipo de combates, o a veces que su hijo pierda, en este caso ha ganado medalla de plata, pero ¿cómo la familia se siente viendo a su hijo competir, que lo hace por primera vez?
2: Bueno, como lo dije anteriormente, para nosotros es un orgullo tenerle a él en esta disciplina. Nos ha dado también alegrías. Anteriormente ha tenido unas competencias, lo cual le ha ido llevando, le ha ido forjando. Y dando gracias a Dios, ha llegado a donde queda ahora la selección de la SUAY. Es al principio para nosotros como padres es un poquito difícil, porque como no hemos estado en este deporte, para nosotros se nos hacía un poco más complicado cómo llevar esta disciplina, porque como les dije, es un deporte de contacto donde que puede haber una lesión suave, una lesión leve o una lesión más dura. Al principio, como decíamos nosotros, yo como padre no quería ver las peleas porque es un poco difícil, porque ¿a qué padre le gusta que le esté otra persona en contacto, golpeándose? Fue un poco duro y, como le digo, como padre en este deporte es un poquito difícil porque es un deporte de contacto y uno como no quiere verle que esté en eso, pero uno ya se va haciendo ya un poco más y se va llevando ya ese deporte un poco más. El hijo le va contando a uno lo que no sabe. le va explicando, papi, esto tenemos que hacer, mami también, la madre, nosotros como padres podemos
3: aguantar,
2: pero las madres son un poquito más difícil para llevar este deporte, súper difícil. Uh-huh. Al principio mi esposa no le quería apoyar en el deporte, ya como madre digo, un poco difícil en este contacto, pero también ella ya fue aceptando el deporte que tenía su hijo y como padres aceptamos ya el valor que tiene el deporte y cómo lo está llevando él.
3: Para los deportistas que son jóvenes, siempre requiere obviamente tener el apoyo de la familia, de los papás, sobre todo a veces económico, en los inicios, en los arranques. ¿Qué requirió para ustedes acompañar a su hijo en este deporte?
2: Bueno, como todo deporte es un factor económico que tiene que los padres debemos apoyarles, porque como son muchachos, ellos también no aportan directamente y la parte económica es bien crucial para cualquier deporte. Uh-huh. En lo que es Francisco, nosotros tuvimos que ayudar a ingresar a una academia para que él pueda entrenar, y siempre usted sabe que las academias cobran lo que ellos enseñan.
3: Claro.
2: Pero eso digo, fue tan grande, y ahora ya es una parte que nosotros ya como padres nosotros tenemos la obligación, como digo a Francisco, nosotros te apoyamos, pero tienes que eso de llevarlo y darlo rédito, porque es una parte que nosotros económicamente hacemos a un lado, porque ahora en esta situación que estamos pasando en el país es un poquito difícil llevar eso. Digo, algunos muchachos también tuvieran la oportunidad de llevar eso, pero es un deporte también que tiene un poco de costo.
0: ¿Cuáles son los implementos para alguien que practica este deporte?
1: Los implementos cruciales que debemos tener, como dice mi profe siempre nos dice, ustedes son la élite, deben entrenar como profesionales. Es algo que a mí se me complica porque hay algunos implementos que yo no puedo tener debido al coste, pero ya poco a poco lo he ido consiguiendo. Por ejemplo, los implementos normales que se debe tener para el deporte que yo practico son los guantes y las canilleras, que es lo más primordial que necesitamos para practicar esto. Pero lo demás, para la protección se necesita el guinal, que es la protección para la parte baja de nosotros, y el cabezal, que es lo que necesitamos para hacer sparring con nuestros compañeros y para la mayoría de competencias.
0: Perfecto, vea, ya está aquí enviándonos un saludo el doctor Marco Chango, que a ver si el doctor Marco Chango nos cuenta si él también ha practicado kickboxing, porque bueno, es down en lo que corresponde séptimo, no sé si quinto down, que nos cuente también eso en taekwondo, pero no en kickboxing. Y dice, amigas radioactivas, saludos, felicitaciones a Francisco Erazo por introducir en el kickboxing. También saludos para Carmen Córdoba, que es la mamá de Francisco y es la que más sufre, según lo que nos cuenta, Mario. Recién se graduó, recién, ¿de qué colegio?
1: Me gradué de la unidad educativa fiscomisional Alicia Alonso Meneses.
0: Perfecto, ¿y cómo le fue en las notas?
1: En las notas sí me fue bien, es agradable decir eso de que sí me va bien en las notas, ya que es algo que me impone mi mamá, ya que ella es profesora y siempre
3: como,
1: me...
3: Como acá la...
0: Claro, entonces sí, hay que... Nada de casa de herrero, cuchillo de palo, nada, tiene que ser bien en las notas. ¿Cómo es eso? ¿Cómo maneja el trabajo de el colegio, o manejaba más bien en el colegio, y ahora que va ya rumbo a universidad y el deporte? ¿Cuántas horas entrena y cuántas horas dedica al estudio?
1: Mi horario de entrenamiento en estos últimos meses era de 7 a 9 cuando ingresé a esta academia, y yo tenía el colegio de 12 a 6 y 50 de la noche, y se me hacía complicado por lo que era muy lejos donde quedaba la academia. Y yo tenía que, casi la mayoría de días cuando iba al colegio, tenía que ir a pie con la mochilota y mi uniforme a la academia, y me hacía como una media hora caminando hasta allá. Pero la verdad es que sí sabía manejar bien mis tiempos, ya que en la mañana hacía mis tareas, en la tarde estudiaba y siempre adelantaba lo que tenía que hacer para el colegio, y así nunca desperdiciar o bajar mi rendimiento académico.
0: ¿Cómo funciona el trabajo de los padres de familia ya en la organización para los viajes, para todo lo que tiene que ver con la logística? ¿Hay en este caso el apoyo de Federación Deportiva de la SUAY?
2: Bueno, nosotros como padres estamos para, como dije, ayudarles a ellos. En la parte de lo que es económica, la Federación de la SOE les da un porcentaje de lo que es el viaje. Nosotros como padres tenemos que costear lo que es la alimentación, para que ellos también tengan lo que es las bebidas, todo eso sale también de nuestros bolsillos.
0: Perfecto. A ver, algún saludo acá, nos dicen, Plata dice, Davicho, Pancho, Tefa, Anderson. Oro sacaron Valerín, Misael, Joel y Zuko. Son los compañeros del equipo, ¿no? De la selección como tal. ¿Qué competencias se vienen ahora aparte del provincial?
1: Es la que me refiero, es un evento que realizó mi querido profe Iván Morales, que se llama Radix, que si pudiera, quisiera invitarle a todos los deportistas que...
0: Invite.
1: Ya, voy a hacer una pequeña invitación a todos los deportistas que practican Muay Thai, MMA y Kickboxing. Se va a realizar la competencia de Radix, que es el 1 de agosto, y las inscripciones están abiertas para todo... para todas estas personas que practican lo que es estos deportes de contacto, y les esperamos les esperamos de forma cordial y están invitados a este evento tan especial.
0: Perfecto, ya nos contesta el doctor Marco Chango, miren que está pilas ahí, dice, iniciamos con el full contact, combinación de karate y box, y es séptimo dan, ¿no? Es séptimo dan en taekwondo, así que pues bueno, tenemos ahí la información de Marco Chango, que también pues felicita a Francisco.
3: Francisco, cuéntanos un poquito del tema justo universitario, pensando en que hay becas para deportistas, en que quizás quieres seguir alguna carrera para complementar también el tema deportivo.
1: Sí, la verdad es que sí, lo he estado pensando varias veces. Una de las cosas que más estaba pensando era de las becas deportivas, eso mismo, he visto que varias universidades te la dan, que es casi la mayoría de universidades que vi de las becas deportivas, es del 50%, por ejemplo en la UDA y en la Politécnica. Sí me interesaba estudiar en la Politécnica, pero lo que me cuesta a mí es el factor económico, ya que a mí no me gustaría que mis padres... sufran por el pago de una universidad, y lo que ahorita yo estoy intentando es entrar a la Universidad de la SOE.
0: Vea, para que no sufran solo en el deporte, pero también en el estudio, o sea, que estén tranquilos, dice.
3: Francisco, cuéntanos un poquito de qué es lo que más te gusta del kickboxing y lo que más complicado se te hace.
1: Lo que más me gusta es lo relajado que me siento practicando el deporte. Y lo que más se me hace complicado es a veces, no dentro del kickboxing en sí, sino se me hace complicado. Por ejemplo, hay días que me siento hecho leña, me duele el cuerpo, me siento como enfermo y no me da ganas de ir. Pero luego me acuerdo de que me siento mal por no haber ido a entrenar. Por ejemplo, esta semana no he ido a entrenar mucho, por lo que... tuve la grabación y además tuve una pequeña lesión por lo que pasó en la pelea. Tuve que cuidarme, fui al fisioterapeuta. Luego lo de la graduación. Esta semana sí como que me he sentido medio raro, porque cuando haces algo todos los días y eso te gusta, cuando no lo haces se siente que una pequeña parte de ti se va.
0: ¿Y si le apoyan allí o le dicen, no, ya quédate nomás?
2: No, igual como le hemos dicho, y con mi esposa lo hemos dicho, que todo deporte tiene que tener disciplina y tiene que ser disciplinado. No, nosotros no estamos para ayudarle, sino que para apoyarle a que él siga y que no deje, sea constante lo que está haciendo.
3: ¿Y cómo manejan el tema ambos, tanto papá como tú que practicas el deporte, Francisco? ¿Cómo manejan el tema de las derrotas? Porque a veces no es fácil, sobre todo mentalmente, como recuperarse de una derrota. ¿Cómo lo manejas?
1: La verdad es que ahorita tengo un récord amateur muy, muy pequeño, que sería 1-0 en boxeo, que fue hace unos 9 meses que tuve esa competencia. Hace 2 meses tuve otra competencia que fue la provincial de aquí, de la SUAY, en la cual gané y me llevé medalla de oro. Y fue mi 1-0 en kickboxing. Pero esta que fui a competir ahí en San Miguel de los Bancos, cuando perdí, yo me había sentido mal, ya que estaba dando lo mejor de mí. Y una cosa de lo que siempre me dice mi pa es que la medalla se consigue entrenando, con la disciplina, con todo lo que nosotros tenemos, las agallas de hacer para conseguir esa medalla, ahí se consigue la medalla. Por ejemplo, para mí lo que pasó el anterior fin de semana no fue una derrota, sino fue más un aprendizaje, lo cual me ayuda a mejorar lo que, los errores que cometí ese día y poder mejorar en mis entrenamientos y llegar así a una victoria más.
0: ¿Y como papá?
2: Es igual, como le digo yo a Francisco, que de las derrotas se aprende mucho más. De las derrotas se aprende más a valorar lo que uno ha estado en entrenamiento. Y como dice Francisco, ver los errores que se tuvo. Es mucho mejor aprender de la derrota que de las ganancias.
0: Perfecto, ahí entonces, muchísimas gracias por estar con nosotras. Y bueno, cuando tengan más competencias y todo, nos avisan. Y nosotros acá damos a conocer, porque bueno, en Deportivas estamos con todos los deportes. Ya quisiéramos poder decir que en el historial de Deportivas hemos conversado de todas las disciplinas deportivas.
3: Pero hay un montón.
0: Y sí, mira que todavía no, nos falta. Así que muchísimas gracias. Solo una noticia, una última noticia. En el atletismo, la Federación Ecuatoriana de Atletismo, decíamos el domingo anterior, firmó convenio con la Universidad Católica de Cuenca para cuestiones de financiamiento, no financiamiento, sino más bien para organización de eventos de capacitación, no solamente para los deportistas, sino también para los alumnos, los estudiantes de la U Católica, con jueces o con expertos de la Federación Ecuatoriana de Atletismo, además de becas, ¿no? Ahora, esta semana, en cambio, firmó la Federación Ecuatoriana de Atletismo con la Universidad Politécnica Salesiana. Ahí hay un plus que se encuentra trabajando el profesor Julio Chucky, que también es parte del cuerpo metodológico de la Federación Ecuatoriana de Atletismo y es parte del profesorado de la Universidad Politécnica Salesiana. Entonces, se habla mucho de esta... ¿cómo diríamos? No solamente un convenio, sino de esta unión de esfuerzos por llevar el atletismo a la academia. 9:58, queremos agradecer a Francisco y a Mario por estar con nosotras y también agradecer, pues, como siempre, a Dupla Sport y a Sistelcel por ser nuestros auspiciantes. Un abrazo para Evelyn, un beso para Evelyn, para Marce. Sí, yo ya te estoy despidiendo, Evelyn.
3: Para Marce y para la familia.
0: Que sí, está para Alfonsina, para Andrés, que se recuperen pronto. Y que Marce pueda estar ya con nosotros también el próximo domingo. Y en las transmisiones del
3: así
0: fútbol
3: es,
0: como tal, ¿no?
3: Hay transmisiones hoy, mañana y lo que resta de la Copa del Mundo.
0: Genial, ya mañana, ¿cuándo será? ¿Mañana o el martes? Tendremos a nuestros compañeros ya acá. No sé, ¿cómo será la cuestión? ¿O se quedarán allá en Estados Unidos? Lo importante es que nosotros le llevamos la información del Mundial porque Radioactiva es Mundial. Muchísimas gracias, señor René Arias, señor Joan Hidrobo. Nos vamos. Chau, chau.

0: cerramos este capítulo, pero el próximo domingo a las 8 horas tendremos una nueva cita en Deportivas. Te esperamos.
1: Bien.

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0: ¿Qué tal, amigos? ¿Cómo les va? Muy buenas tardes. Bienvenidos a una nueva transmisión de la Copa Mundial de la FIFA 2026 a través de Radioactiva. En este domingo 5 de julio, jornada de partidazos. Brasil ante Noruega y posteriormente México ante Inglaterra. Esta Copa del Mundo que va tomando un color distinto. Van quedando pocas selecciones, los mejores combinados siguen con vida, así que veremos qué pasa el día de hoy. El duelo del pentacampeón del mundo, Brasil, ante la sorprendente Noruega, ¿no? Que tiene lo suyo y que seguramente competirá este partido de gran manera. Estamos dándoles la bienvenida a ustedes, gracias por estar como en cada jornada, a través de 88.5 en Cuenca y Azuay y en 103.3 FM en la ciudad de Guayaquil. Este partido que se va a jugar en New Jersey, por supuesto, y que atrae muchísimo la atención de los aficionados. Y luego, bueno, veremos si es en 90 minutos, en 120 o en penales, a las 19 horas, México, en Ciudad de México, ante la selección inglesa, por supuesto. Así que ya iremos revisando datos y mucho más a través de Radioactiva Mundial. Qué gusto que nos puedan acompañar hoy en los informes el popular Diego Fernando Sea Vidal, alias DZ. ¿Cómo le va, compañero? Buenas tardes.
1: Hola, ¿qué tal, Jean-Paul? ¿Cómo le va? Un abrazo para usted, para Josué Carpio, que nos va a ayudar en el tema de control. Amigos oyentes, en Guayaquil 103.3, acá en Cuenca 88.5, listos para vivir las emociones de este campeonato mundial, que lamentablemente, Jean-Paul, para quienes amamos este deporte, va llegando pues a la parte final ya de a poquito, ¿no? ¿Quedan cuántos partidos? Yo pienso que... A ver, ¿qué partido es este, señor Paul? Número 8.
0: Número exacto.
1: ya le voy a decir qué número de partido es. Pero aquí estamos, listos para vivir todas las emociones de esta Copa del Mundo, Estados Unidos, Canadá y México.
0: Por supuesto, ya la recta final, como bien lo ha dicho el señor DZ, van quedando pocos partidos, van quedando pocos compromisos y nosotros nos vamos alistando para vivir la fiesta de este importante compromiso. En los relatos estará el señor Jorge Ávila Gómez. George, ¿cómo le va? Qué gusto.
2: Hola, Jean-Paul, ¿cómo está? Buenas tardes. Hola, DZ. ¿Qué tal, Joshua? Un abrazo para ustedes, amigos de Radioactiva. Bienvenidos a la continuación del Mundial de Fútbol, hoy con el partidazo, Brasil frente a Noruega.
0: Por supuesto, así que ya vamos a ir contándoles detalles, alineaciones, estadísticas y todo lo que tenemos preparado. Antes pasamos con algunos mensajes importantes para compartirlos con ustedes en esta tarde de domingo.
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0: Con 48 minutos, 12 minutos nos separan del arranque de este importante compromiso, partido a jugarse en el MetLife de New Jersey, estadio en donde se va a jugar la gran final. Ya no falta mucho, ¿no? El 19 de julio será la gran final en este escenario. Veremos si uno de estos dos combinados puede volver a estar acá, en este importante escenario de los Estados Unidos. De inmediato, señor Josué Carpio, revisemos las formaciones del partido. Let's go.
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1: Vamos con las formaciones de las dos selecciones. Brasil, que va con Alisson en la portería número 1. Por derecha, Danilo con el número 13. En el centro de la saga, Marquinhos número 4. Gabriel Magalhães con el número 3. Marcando la izquierda, Douglas Santos número 16. En el medio campo brasileño, Bruno Guimarães número 8. Casemiro con el número 5. Por derecha, Ryan con el número 26. Por izquierda, Gabriel Martinelli con el número 22. En el ataque, Mateus Cunha con el número 9 y Vinicius Junior con el número 7. La formación del equipo de Carlo Ancelotti. Vamos con Noruega, que va con Orjan Nyland en la portería con el número 1. Marcando la izquierda, Julian Reyerson con el número 26. En el centro de la saga, Christopher Ayer con el número 3. Thorhon Egem con el número 17. Marcando la izquierda, David Møller-Wolf con el número 5. En el medio campo del equipo noruego, Martin Ødegaard con el número 10. Sander Berge con el número 8. Y Patrick Berg con el número 6. Por izquierda estará corriendo Antonio Nusa con el número 20. Por derecha, Alexander Sørloth con el número 7. Y en el ataque, el goleador del equipo de Noruega, Erling Haaland. La formación de los dos equipos, Jean-Paul.
0: Gracias, DZ. Allí las formaciones, el 11 de Carlo Ancelotti y el 11 de Ståle Solbakken, el técnico de la selección noruega. Ya vemos movimiento, ingresan los equipos al terreno de juego, se vendrá la ceremonia previa, los himnos, el sorteo, las fotografías, por supuesto, nos vamos alistando para este gran compromiso. Vemos cantidad de hinchas brasileños, superior la cantidad a los noruegos, pero igual, allí los europeos le ponen mucho color, ¿no? Con su manera de alentar a la selección de Noruega, que viene a hacer historia. Si hoy ganan, pues sin duda estarán ante el partido más importante de su historia mundialista. Nosotros ya volvemos con más para darle inicio a este compromiso. Antes, pasamos con algunas recomendaciones.
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0: Correcto, estamos de vuelta con más. 14:54. Se ha entonado el himno noruego, también el himno brasileño. Se vendrá de inmediato ya el saludo protocolar entre los protagonistas. También el arbitraje, el sorteo, las fotografías. Estamos a nada de que arranque este importante compromiso con un marco de público bastante destacado. Veremos más llenazos, obviamente. Si los primeros partidos del Mundial tenían marcos espectaculares, imaginémonos ahora que entramos ya a una fase decisiva. Veremos qué es lo que ocurre más adelante. En la noche se conocerá el rival de este equipo, el que avance enfrenta al ganador de la llave entre Inglaterra y México. Partido con mucho picante también por la actitud de los mexicanos, no ha caído bien. Veremos si Inglaterra en cancha puede ser superior o si México va a paso firme a cumplir el mejor mundial de su historia. Eso será ya tarea próximamente y el que gane este partido pues allí conocerá a su rival. De inmediato revisamos a los jugadores importantes, los jugadores a seguir en este compromiso.
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0: Los jugadores a seguir en este compromiso. Del lado de Brasil nos vamos a ir obviamente con Vinicius Junior, el goleador que tiene Brasil en esta Copa del Mundo. Buen rendimiento del extremo del Real Madrid, tiene 4 goles, tendrá que hacer una cantidad importante para poder igualar a Messi y a Mbappé, o un par de goles para seguir en disputa. Seguramente si lo consigue, Brasil seguirá con vida y pues Vinicius seguirá optando por esa opción de llegar como el máximo artillero de esta Copa del Mundo. Y del lado noruego, pues hablando de goleadores, Erling Braut Haaland tiene ya 5 anotaciones, se ha despegado un poquito Messi, también Mbappé, pero está cerca, al acecho el goleador noruego, que es la principal esperanza y principal carta de gol. Buen mundial de Haaland, no olvidemos que es su primera participación en una Copa del Mundo y ya está registrando esos números importantes. No jugó todos los partidos, ante Francia no fue titular, así que el promedio de gol es muy importante para el delantero del Manchester City. 5 goles en 3 partidos, una cifra bastante alta y muy valorable para el delantero goleador del combinado noruego. Así que allí las figuras, las estrellas que tendremos que seguir en este compromiso. Viene el arbitraje ya para el sorteo. Revisemos, señor DZ, quienes estarán impartiendo justicia esta tarde en New Jersey.
1: Sí, señor. El arbitraje será norteamericano. El central, Ismail Elfat, será el árbitro central, acompañado por los compatriotas Corey Parker, línea número 1. Asistente número 2, Kyle Atkins. El cuarto árbitro es el hondureño Said Martínez. El árbitro de reserva es Walter López de Honduras. En el VAR estará, mira, ha sido muy, muy requerida, ¿no? Tatiana Guzmán de Nicaragua estará en el VAR. Asistente de VAR, Leodán González de Uruguay. Y el VAR número 3 será Carlos del Cerro Grande de España.
0: Muy bien, ayer arbitraje, gracias DZ. Contarles antes que arranque el compromiso que el día de hoy estaremos sorteando un balón oficial del Mundial. La Trionda, como en cada jornada mundialista, pues a quienes nos acompañan y nos reportan su sintonía, nosotros les premiamos con este importante obsequio, el balón oficial del Mundial. Hoy lo estaremos haciendo al término del compromiso. Veremos si en 90 minutos, en 120 o en penales. Apenas termine el partido, hacemos el sorteo de ese balón. Entonces empiecen a reportar sintonía desde ya al 0987-1757-88, nuestra línea de WhatsApp. Nos envían sus datos completos, nombres y apellidos y nos informan desde dónde nos escuchan el día de hoy, desde qué sector amplifican la señal de Radioactiva Mundial. Los inscribimos y luego del partido pues vamos ya con ese premio para ustedes como en cada jornada. Así que invitados, iremos leyendo también cuando el partido nos lo permita cada una de sus participaciones. Acá el partido está por arrancar, ya se distribuyen los equipos, veremos el planteamiento que pueda llevar a cabo el combinado brasileño. Creo que obviamente por historia, por nombre y por jerarquía, Brasil es el equipo obligado a salir a buscar. Noruega tiene un gran ataque, buenos rendimientos, ya lo hablábamos, pero defensivamente el equipo europeo no ha mostrado su mejor cara, George, y sin duda alguna, pues creo que eso es lo que intentará Brasil aprovechar y sorprender desde inicio.
2: Bueno, al margen de este partido, que es lo que nos ocupa esta tarde, pues de diferentes exfiguras del balompié mundial han emitido criterios diversos en contra de la FIFA. Uno de ellos fuertísimo es el de Drogba, que explota contra la FIFA y dice: la FIFA es una vergüenza. Todos estamos viendo lo que quieren hacer con Argentina de nuevo. O sea, como que ya tenía conocimiento de que en el mundial anterior se dieron cositas oscuras.
0: Sí, mucha gente habla, pocos tienen pruebas. Creo que el derecho a opinar está para todos. Lo importante sería, si hay reclamos, pues poder justificarlos. Luego el fútbol levanta muchas pasiones y hay decisiones que se toman para bien y para mal. El partido va a arrancar. Señor José Carpio, presentemos al relator de la jornada.
6: Con alegría y emoción, llega Jorge Ávila Gómez a la narración.
2: Bien, gracias. El árbitro central autoriza, se mueve ya la pelota.
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2: Ya se juega el partido futbolístico entre Brasil y Noruega. En octavos de final del Mundial de la FIFA, el balón está llegando sobre el campo que defiende el portero Alisson. Becker está con el balón, toca cortito ya con Gabriel Magalhães, entrega hacia adelante. ¿Qué dice el árbitro? Que tiene que sacarse de nuevo desde la 5.50. Ahí está ubicando una vez más el portero brasileño. Se demora en el accionar, Gabriel Magalhães ahora sí está tocando corto el servicio para el portero, el de Brasil, Alisson. Becker alista la puntería, servicio largo, profundo, corre todo el mundo. Finalmente Ayer hace pantalla para que el balón llegue a la posición de Örjan Nyland, que es el arquero noruego, Jean-Paul.
0: Sí, allí la primera aproximación, veremos lo que decíamos, ¿no? El cuadro brasileño optando por presionar, por llegar a zona importante. Vinicius, que ha tenido una particularidad a lo largo de este mundial, ¿no? Siendo extremo, se interioriza mucho. Aparece como segundo hombre en punta. Mateus Cunha, que le ha ganado el lugar a Igor Thiago ya desde la segunda jornada del mundial, tiende a caer hacia un costado y bueno, Vinicius pisa mucho el área. Por eso es que la cantidad de goles del delantero del Real Madrid en esta Copa del Mundo ha sido importante.
2: De púrpura en esta tarde, el arquero Alisson Becker de Brasil va tocando hacia el costado, corre con Danilo, no llega a la cita, intercepta sin embargo por acá Sarloth, el balón se pierde fuera de campo de juego, pegando en el brasileño lateral que lo hace efectivo ya el equipo noruego. Pelota hacia atrás, está receptando tranquilamente Hegen, toca Hegen, entrega a continuación para Ayer, nuevamente para el medio sector de la cancha, está llegando el jugador Patrick Berg, toca la pelota ahora con Odegaard, que es el capitán, bajó a recoger pelota, toca con Reisor, trepa por el costado, Reisson es quien toca por el costado diestro, pelota nuevamente en contra del equipo brasileño, marcan en todos los sectores, ahora la pelota se pierde fuera de campo de juego, impulsada por parte de Guimarães, nuevo lateral para el equipo noruego de Z.
1: El único antecedente que se registra entre estas dos selecciones en Copas del Mundo fue en Francia 1998, cuando Noruega venció 2-1 a Brasil. Marcaron para Noruega Thor André Flo y Rekdal. Mientras tanto, que Bebeto, ¿se acuerda, no?
2: Pero claro,
1: está en la Copa del Mundo, sí,
2: está
1: señor.
2: En el estadio. Llega Noruega, remate a puerta, golazo de Noruega, gol de Patrick Berg. Bandera arriba y se va a nulitar la conquista. No me queda tan claro, ¿eh? Porque el remate es de atrás de Patrick Berg. Probablemente es previo a esta jugada de gol, Jean-Paul.
0: Ya estará el VAR en acción, veremos acá. Estaba en offside, sí, estaba adelantado Alexander Sorloth del extremo por derecha, quien levantaba el centro para que luego Patrick Berg llegue a definir muy bien. La clavaba en el ángulo, era un buen gol por la rapidez de la ejecución, pero estaba en posición adelantada. En posición adelantada el asistente, el coautor de la conquista, Alexander Sorloth. El lamento allí de los noruegos. Bueno, una primera medida para ver qué puede hacer Noruega en este compromiso. Atacar rápido al espacio, ser rápido en transiciones y tomar mal parada la defensa brasileña. No vale el gol, pero sí vale la intención y el llamado de atención allí para la saga del equipo sudamericano.
2: A los 3 minutos de fútbol, aparentemente llegaba la primera, pero por posición adelantada no se ha definido. Va tocando nuevamente el equipo noruego, ahora va por la zurda con Nusa, trepa Nusa, toca hacia atrás, se acompaña el jugador Berg, nuevamente más atrás para Hegen, que de ahí está repartiendo el fútbol cortito para Basbach Ayer. El servicio nuevamente que llega sobre Hegen, que va a entregar hacia el costado, prefiere volver sobre el número 3, aquí está Ayer, mete hacia el centro para Berg, el autor de esta conquista nulitada, tocando nuevamente para Rierson, que toca por la derecha, no se aproximan demasiado sobre campo brasileño, quieren sacarlo de sus posiciones habituales a los brasileños.
0: Me sorprende la postura de Noruega, tomando la pelota, llevándola de un lado a otro, adueñándose del esférico. Imaginaba realmente una postura más defensiva, cediéndole la chance a Brasil para luego salir en contragolpe, pero bueno, en 5 minutos, impulsado también por ese gol que no fue válido, lo nota Noruega muy confiado con la pelota.
2: Corre Sarloth, con la cabeza se habilita, la toca a tierra, vuelve 2 metros atrás, espera que llegue Rierson, va tocando ya el esférico, entregó para el capitán Martín Odegaard, va tocando Martín, el servicio cortito ahora que llega sobre el jugador Berch, toca Berch, abrió esto a la banda, a cubierto por allí, por esa zona Nusa, va tocando Nusa, nuevamente hacia atrás, pelota que llega sobre Berg, reparte el fútbol hacia el costado para Rierson, que va a levantar un centro, aquí está con Sarloth, llega Sarloth, pelota en centro, y la marca de Gabriel Magalhães, el balón se pierde en el fondo del campo de juego, primer tiro de esquina en el partido.
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2: Y es el primero para los noruegos.
0: Sí, y Noruega no cesa en su ataque. Eso es una buena oportunidad. Ya está Haaland atacando el segundo palo. Lo marca Ryan. Ojo ese detalle, ¿no? El extremo marcando al hombre más importante. Los centrales Marquinhos y Gabriel se van con otros receptores. Tiene buena estatura Noruega. Veremos si aprovecha el tiro de esquina.
2: Se prepara desde el costado izquierdo del campo de juego. Va a venir Jovinita sobre el área. Ahí está atento Sarloth, bastante ceñido el portero Alisson Becker, atrapa la sintonía de Radioactiva, está llamando la atención, parece que hubo falta sobre el arquero, ¿no?
0: Creo que va a repetir el tiro de esquina, y llama la atención a Ryan, también a Haaland, lo estaba abrazando al número 9, así que vuelve entonces el tiro de esquina.
2: Otra vez se cobrará desde el costado derecho del campo de juego. Alisson Becker está presto para saltar de puños. Casi, casi como un hombre poste. Lo vemos al número 5, Casemiro en Brasil. Bastante ceñido viendo el primer tiro. Este viene un poco más abierto, pero con mucho efecto y un cabezazo de rechazo. En el área, Marquinhos saca definitivamente el fútbol para que vaya a recibir Nusa. Tocando Nusa, mete elevadita sobre el área. Bien marca la saga. Casemiro la toca, sale con balón dominado, tocando hacia el costado para Vini. Aquí está Vini Junior, se hizo el autopase demasiado largo, le permite que reponga para el conjunto noruego, ya en campo contrario. Jean-Paul.
0: Exactamente, intenta Noruega, lleva la pelota, la mueve de un lado a otro. Brasil está estático, está observando, seguramente esperando el poder activarse, recuperar la pelota e intentar atacar. Martinelli es el nombre llamativo hoy en Brasil ante la baja de Lucas Paquetá, que salió lesionado ante Japón a inicio de semana. Martinelli, el autor del gol que le terminó dando la clasificación, se ha adueñado de ese puesto de media punta, allí jugando detrás de Matheus Cunha y juntándose también con Vinicius.
2: Golpe de testa por parte del jugador Ryan. Le ganó en el duelo arriba, pero tiene el acompañamiento de Hegen, que toca hacia atrás ya para el portero Nailan. Sacó de inmediato, tocó a continuación para Ayer. Se viene por el costado diestro, pelota que no la puede dominar finalmente. Se pierde fuera de campo de juego. Lateral para el equipo brasileño, que ya se vio sorprendido en más de una ocasión, Jean-Paul.
1: La selección brasileña llega invicta a esta fase del Mundial luego de 3 victorias y 1 empate.
2: Parece que únicamente en el primer partido tuvo
1: con Marruecos 1-1, sí señor. Y lo demás fue 3-0 ante la selección de Haití, 3-0 ante Escocia y 2-1 en 16avos a Japón.
2: Y vean en dónde está Marruecos ahora. A propósito, va tocando Brasil, pelota en el medio campo, la tiene el equipo brasileño. Hay un remate por parte de Martinelli, se queda en el cuerpo de un rival, vuelve sobre Martinelli. Entrega a continuación para Guimarães, viene Bruno, se entretiene con la pelota, busca por dónde ingresar. Es una pared prácticamente la que pone Noruega. Allá por el costado derecho del campo de juego la recibe. Perfecto, ahora Vini, se va Vini hacia afuera, hacia adentro, se le va a acabar, salió la pelota. Se le acabó, se emocionó demasiado. Vini Junior dejó la marca de 2 elementos.
1: Se acordó del pavo usted, Jorge.
2: Del pavito Noriega. Campeón con el Cuenca.
1: Claro, sí, señor.
0: Sí, acá Vinicius, que intentaba gambetear, lo marcaba de cerca Ayer. Quería hacer la gambeta por fuera para luego levantar el centro. Se le fue larga a Vinicius, que se lamenta. Bueno, Brasil empieza a activarse. Y como siempre lo hemos dicho, al menos en esta Copa del Mundo, lo más importante, lo más peligroso para Brasil es cuando carga con Vinicius.
2: No se olviden seguir participando a través del teléfono reporte de sintonía al 0987-1757-88. Salida por parte de Rierson para el conjunto noruego. Pelota ahora cortita para Berch. Aquí está por la bomba central. Sigue Berch. A ver qué es lo que hace con el balón. Le va pidiendo por acá el jugador Wolf. No lo mira siquiera. Sigue todavía en poder del esférico el jugador Berch. Ahora se decide. Se acompaña Hegen, que está tocando ahora sí para el costado. Está entregando nuevamente hacia el fondo del campo de juego. Está nuevamente el jugador Berch tocando el balón, que se juega a continuación con Sander Berch. Toca Berch, va a buscar el costado diestro del campo de juego. Entrega para Basbach Ayer. La pelota cortita también para Wolf. Metió profundo, cae Nusa, no hay falta. Se va con todo el equipo brasileño. Aquí está con la pelota el jugador Casemiro. Sigue Casemiro, metió profundo Cunha. Adelanta el cuero, va tocando, se lanza. Pide una falta inexistente. O así debería sacarle amarilla al brasileño.
0: Reclama penal Matheus Cunha. Iba al piso Ayer en esa pelota dividida. Me parece que el noruego llega primero a la pelota, la saca y luego Cunha quiso sorprender al árbitro estadounidense. Acá la chequearemos ya con más calma. Y hay impacto. Me parece que puede llegar a ser considerada como una opción a observar, porque el que mueve la pelota es Matheus Cunha. Matheus Cunha llega primero a la pelota, la adelanta y luego recibe la barrida por parte de Ayer. Allí queda mucho más claro. Entiendo ahora sí el reclamo desesperado del número 9 de Brasil. Creo que es una jugada en donde el VAR nos va a tener que entregar una repetición y sobre todo un llamado. Revisando. Sí, lo van a llamar está allí a Ismael El Fat, el árbitro estadounidense.
2: Ya daba sale la impresión de que había tocado la pelota el zaguero noruego, pero no, es el brasileño y llega tarde y obviamente la tala está ahí. Posible penal.
0: Sí, Tatiana Guzmán en el VAR, la nicaragüense, como nos contaba de Zeta al arranque de la transmisión. Ya estará chequeando allí junto con todo el cuerpo arbitral. para ver qué es lo que deciden. Importante tener la repetición porque en jugada rápida, claro, daba la impresión, como decía George, de que la pelota era impulsada por el noruego. Pero en la repetición sí, hay un anticipo por parte del brasileño y luego una infracción. Y ya lo llaman, lo va a ir a chequear, yo creo que va a pitar penal. Y debería hacerlo porque en verdad fue una imprudencia por parte del número 3 de Noruega.
1: Bueno, le cuento, compañeros, que para la selección de Noruega esta es la cuarta participación en una Copa del Mundo. Está regresando luego de 28 años de ausencia.
2: Bueno, ¿quién es el árbitro central de Zeta?
1: Le decía, es el norteamericano Ismael El Fat.
2: Ismael El Fat.
1: Sí, es el árbitro norteamericano. Ahí va

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